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correcto? Bueno, pues sigue así. No me escribiste y mis cartas anteriores no sé si las recibiste. ¿No es así?

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0: En el nombre del Padre, del Hijo y del Espíritu Santo. Amén. Prepara, Señor, nuestros corazones para escuchar tu palabra, de modo que encontremos luz en la oscuridad, Señor. Encontremos paz y tranquilidad para nuestras vidas y nos consolemos mutuamente en Jesucristo, tu Hijo amado. Amén. Amén. ¿Qué tal, amigos? Un saludo cordial. Sean bienvenidos a su programa Hacia un Mejor Vivir. Programa de orientación personal, orientación familiar, para que usted se guíe, para que usted se motive y encuentre ese camino que lo va a conducir a la verdadera felicidad, a la paz y a la tranquilidad. Un programa donde usted puede participar a través del 300-315-9982. Esa es la línea psíquica del amor y de la felicidad, donde usted va a recibir una lectura del tarot. Hay un mensaje precisamente, dice así, nos escriben desde Chinchiná, dice: hermano, lo felicito, quiero preguntar acerca de mi vida, tengo muchos problemas en mi trabajo y en mi negocio, mi fecha de nacimiento es el 6 de marzo de 1991. Comerciante y trabajador desesperado y preocupado, usted no ha podido allí atender su propio negocio porque está esperando a recibir una liquidación, porque está esperando un tiempo en su trabajo. Quiero decirle que últimamente vienen cosas muy negativas debido a la envidia. Cuando usted montó su negocio, la gente empezó a pensar de que usted se había llenado de plata, de dinero, y hay mucha envidia, hasta unos primos suyos. Y precisamente Uriel Girón, ese primo suyo, le mandó hacer un trabajo de magia negra y de brujería. Venga, visíteme, que le vamos a ayudar. Le han tirado una sal y por eso su negocio va de capa caída. Incluso el empleado que tiene allá le está robando, sí señor. Le está robando, está vendiendo mercancía bajo cuerda, bajo la mesa, está metiendo productos de él y está siendo deshonesto. Venga, visíteme y aquí le ayudamos. 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Que Dios me le bendiga. Muchas gracias por escuchar el programa y también por escribirme. Vamos a escuchar la historia del anillo del sello de Salomón y ya regresamos. 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Ya regresamos.
1: Salomón fue uno de los hombres más sabios de la historia, con una riqueza que no se podía calcular. Debido a su conocimiento y energía espiritual, era admirado por las mujeres y los hombres, quienes deseaban estar cerca de él para experimentar más de su sabiduría, que se desprendía completamente del anillo del sello de Salomón. La fe, la confianza y la comunicación que tenía constantemente con su creador hacía que mantuviera un poder y dominio ante toda fuerza contraria. Hace muchos años, una embarcación transportaba joyas antiguas, dirigiéndose desde Medio Oriente hacia América. Y en su paso por el Triángulo de las Bermudas, el barco misteriosamente desapareció. Dentro de las joyas antiguas que transportaban en el barco, estaba el anillo del sello de Salomón. A principios del año 2000, un grupo de religiosos navegaba y vieron algo increíble. Era una cajita de madera flotando. Al sacarla del agua y abrirla, se percataron que en su interior había un anillo antiguo, brillante y muy llamativo. Una de las personas que lo descubrió se lo colocó y comenzó a tener revelaciones. Cuando imponía sus manos sobre enfermos, estos sanaban y otras sorprendentes cosas acontecían. Al notar todas estas maravillas, el anillo del sello de Salomón fue presentado ante sacerdotes en una de las catedrales más importantes de Ciudad de México. Desde ahí, se crearon réplicas de esta joya sagrada y se autorizó a un grupo selecto de guías espirituales para que fueran los herederos del anillo del sello de Salomón y con la sabiduría, luz y humildad lo entregaran a personas que necesiten que todo lo bueno llegue a su vida. El anillo del sello de Salomón ya lo tenemos para usted.
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2: Buenos días, estoy agradecido con los herederos de Salomón por tanto que han hecho por mí. Desde el primer día que los visité he visto cambios muy positivos. Ahora el dinero me rinde. Soy un hombre próspero en el trabajo, en el amor, en la vida amorosa, en la vida personal, con mi familia. Muchas gracias.
0: ¡Claro que sí, mi gente! La voz del pueblo, no lo decimos nosotros. Algo tiene el agua que el Padre la bendice. Y si nos dan testimonios es por algo. Esto no es jugando. 300-315-9982. Que Dios los guarde, les dé paz, tranquilidad y mucha energía positiva.
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4: Me llamo María. Cuando yo visité la EAR, pues yo me sentía muy mal. Tenía una depresión muy inmensa, una tristeza. Estaba al borde, como enloquecer, no dormía, no podía comer. Y hoy en día pues ya me siento bien, gracias a Dios. Ya pues he tenido hasta ahora yo tres consultas. Pues no, yo le recomiendo a las personas que visitan, a que ella es una persona muy sincera. Hasta la hora presente da muy buena droga y no engaña a nadie. 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

0: En este día vengo a darle testimonio a los hermanos gregorianos porque yo soy una persona que me encontraba muy mal de salud, económicamente también me tenía muy mal y a raíz de eso tenía muchos problemas en mi hogar. 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

0: En Café Norte hay noticias positivas, informa la ingeniera agrónoma Daniela Vargas. Para conocer más sobre el auxilio funerario.
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3: Son las 8
4: y 15 minutos.
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2: Son las 8. 30 minutos. 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
1: Gracias a los hermanos y a Dios, primeramente a Dios y a ellos, que yo ya estoy aquí, haz de cuenta que volví a nacer.
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7: Son las 9:03. 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
0: Son las 9.
3: Y 4 minutos.

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2: Son las
3: 9:33 minutos.
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0: las 9:38.
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3: Son las 10 y un minuto.
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3: Son las 10
4: y 15 minutos.
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1: Son las 10 y 18 minutos.
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0: 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Somos los únicos legalmente constituidos en este país recogiendo esos maravillosos testimonios. Muchos nos quieren igualar. Muchos quieren estar al lado de nosotros, pero recuerden que llevamos años recogiendo testimonios, sanando, curando, ayudando a las personas a liberarse de todo eso negativo, de todos esos bloqueos, esa mala suerte, ese mal de amores que los ha acompañado durante meses, durante años. Quiero que escuche muy bien el siguiente testimonio, porque es de esta manera que nosotros demostramos que sí podemos hacer las cosas, que sean ellos los propios habitantes de todo el Valle del Cauca, todo el norte del Valle del Cauca, que ha sido testigo a través de sus ojos, a través de su boca, a través de sus oídos, de todo lo que viene pasando con estas maravillosas bendiciones. Escuche con atención.
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0: Las fases de la luna son fundamentales en la agricultura porque su fuerza gravitacional influye en el movimiento de la savia, la humedad del suelo y el crecimiento radicular o foliar de las plantas. Cuarto menguante, que la tendremos este lunes 8 de junio. Y aquí unas recomendaciones prácticas favorables en la agricultura en esta luna. Primero, propicia para podar. Segundo, abonar el suelo y regar las plantas. Tercero, la maleza que ha sido cortada en menguante no vuelve a retoñar. Cuarto, realizar labores de manejo de podas. Quinto, luna ideal para cortar la guadua en las horas de la madrugada. Sexto, sembrar yuca. Séptimo, tercer día de la menguante y en las horas de la tarde se deben cortar colinos de plátano para utilizarlos como semilla. Octavo, todo lo que se produce debajo del suelo debe cosecharse en menguante. Noveno, sembrar plantas en esa fase para que dé buenos resultados. Y décimo, es luna para castrar, operar, hacer curaciones, errar o descornar. Y las prácticas no favorables en luna menguante. Primero, poner germinativo y el crecimiento por encima de la tierra se reduce. Segundo, no se recomienda sembrar plantas que crezcan rápidamente. Y tercero, no purgar o controlar parásitos internos. Más beneficios del cuarto menguante que será este lunes 8 de junio en la agricultura.
1: Cuarto menguante. La luz reflejada por la luna disminuye. La savia empieza a dirigirse hacia abajo y a acumularse en la raíz. Ideal para la siembra de hortalizas de raíz. La producción frutal se ve fortalecida. Para trasplantar las fresas, esta fase y la de la luna nueva son las mejores para la cría y reproducción de lombrices. En cuanto a la recolección de forrajes, lo mejor es cortarlo en luna llena, pues las plantas están en su máximo poder nutritivo. El colino del plátano se selecciona y se corta en menguante, ya que en esta fase carga abundante agua. La selección de las semillas del cafeto determinará una cosecha exitosa. Si se insemina una vaca en menguante, nacerá una ternera.
0: 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Ellos mantienen la propiedad intelectual en peso y contenido.
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3: Señoras y señores, bienvenidos. Reciban el saludo cordial de este amigo y servidor Artemio, el psíquico, el vidente de nacimiento, el espiritista, pero también el curandero. La invitación que diariamente les vengo haciendo es para que me acompañen a esta hora, para que me sintonicen, para que estén pendientes de los casos que estoy tratando, casos de la vida real, problemas, situaciones de todas las personas, porque todos los seres humanos tenemos problemas en la vida y llega el momento en que necesitamos de alguien que nos oriente, de alguien que nos aconseje. 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Si a usted le preocupa la falta de prosperidad, la falta de progreso, la falta de realización en su vida, usted necesita saber qué está pasando. ¿Le bloquearon la suerte? ¿Le dañaron la suerte? ¿Le salaron la suerte? Yo todo esto se lo voy a identificar a través de un estudio. El día que usted me visite, voy a hacerle una consulta. En esa consulta yo visualizo su aura. A través del aura yo me doy cuenta si efectivamente sus presentimientos tienen razón de ser, si realmente fue que le dañaron la suerte, le salaron, le embrujaron. O por el contrario, es que usted está de pronto programando mal las cosas o incursionando en algunos negocios para los cuales usted no tiene actitud, no tiene capacidad. Entonces, allí está precisamente mi obligación, orientarle correctamente, decirle solamente la verdad de lo que esté pasando en su vida. 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Voy a dar lectura, este mensaje me ha llegado del Cairo, del departamento del Valle. Dice, señor Artemio, mi mensaje para consultarle un problema que me tiene muy preocupado hace ya aproximadamente unos 2 años para acá. Ya consulté este problema y el doctor me dice que no tengo nada, que tengo que buscar por otra parte. Mi esposa vive mal conmigo porque ella dice que es que yo la engaño, que la traiciono y que ando con otras mujeres. Quiero que usted me diga qué me pasa y cómo puedo salir adelante. Mi fecha de nacimiento es el 19 de mayo de 1991. Estaré atento a su respuesta. Me puede identificar como el desconfiado. Apreciado amigo, gracias por su mensaje de WhatsApp. Oiga bien, haciéndole un estudio la noche anterior me doy cuenta que usted hace exactamente 3 años tuvo, como llaman, una aventura. Tuvo una relación y esa relación duró casi 1 año. Esa mujer usted la dejó, la hizo a un lado porque usted la sorprendió a ella dándole algo en las bebidas y en los alimentos. Usted por esta mujer casi abandona el hogar, casi pierde el hogar, casi abandona la familia, porque usted recordará que esta mujer lo dominó, lo doblegó, y cuando usted se enteró que ella le estaba haciendo cochinadas, que le estaba dando cosas en los alimentos, usted decidió retirarse de ella. Pero desde ese tiempo usted tiene el mal que lo ha venido a dejar totalmente impotente. Usted me dice que se siente mal y que su señora vive molestándole la vida, diciéndole que tal vez usted tiene otras mujeres. ¿Pero por qué? Porque usted no la puede utilizar a ella, porque no puede tener una relación, no puede tener una erección para satisfacerla a ella. 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Gracias por su audiencia y bendiciones.
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3: Son las 11:03.
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0: las 11.
1: Con 24 minutos.
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0: En este día vengo a darle testimonio a los hermanos gregorianos porque yo soy una persona que me encontraba muy mal de salud, económicamente también me mantenía muy mal y a raíz de eso tenía muchos problemas en mi hogar. 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
3: Son las 12
4: y un minuto.
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1: Las 12:31.

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0: cuenta.
1: Es la una con 17 minutos.
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1: Es la una con 17 minutos.

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2: 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Conmigo cuenta.
0: Son las 2
3: y 4 minutos.
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0: traigo cuenta.
1: Son las 2
2: con 29 minutos.
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Las fases de la luna son fundamentales en la agricultura porque su fuerza gravitacional influye en el movimiento de la savia, la humedad del suelo y el crecimiento

0: radicular o foliar de las plantas. Cuarto menguante, que la tendremos este lunes 8 de junio. Y aquí unas recomendaciones prácticas favorables en la agricultura en esta luna. Primero, propicia para podar. Segundo, abonar el suelo y regar las plantas. Tercero, la maleza que ha sido cortada en menguante no vuelve a retoñar. Cuarto, realizar labores de manejo de podas. Quinto, luna ideal para cortar la guadua en las horas de la madrugada. Sexto, sembrar yuca. Séptimo, tercer día de la menguante y en las horas de la tarde se deben cortar colinos de plátano para utilizarlos como semilla. Octavo, todo lo que se produce debajo del suelo debe cosecharse en menguante. Noveno, sembrar plantas en esa fase para que dé buenos resultados. Y décimo, es luna para castrar, operar, hacer curaciones, errar o descornar. Y aquí las prácticas no favorables en luna menguante. Primero, poner germinativo y el crecimiento por encima de la tierra se reduce. Segundo, no se recomienda sembrar plantas que crezcan rápidamente. Y tercero, no purgar o controlar parásitos internos. Más beneficios del cuarto menguante que será este lunes 8 de junio en la agricultura.
1: Cuarto menguante. La luz reflejada por la luna disminuye. La savia empieza a dirigirse hacia abajo y a acumularse en la raíz. Ideal para la siembra de hortalizas de raíz. La producción frutal se ve fortalecida. Para trasplantar las fresas, esta fase y la de la luna nueva son las mejores para la cría y reproducción de lombrices. En cuanto a la recolección de forrajes, lo mejor es cortarlo en luna llena, pues las plantas están en su máximo poder nutritivo. El colino del plátano se selecciona y se corta en menguante, ya que en esta fase carga abundante agua. La selección de las semillas del cafeto determinará una cosecha exitosa. Si se insemina una vaca en menguante, nacerá una ternera.
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3: Son las 2
4: con 42 minutos.
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0: diferencias había entre los dos. Tú eras de familia muy rica y distinguida, yo en cambio solamente era un trabajador.
1: Las fases de la luna son fundamentales en la agricultura porque su fuerza gravitacional influye en el movimiento de la savia, la humedad del suelo y el crecimiento radicular o foliar de las plantas. Cuarto menguante, que la tendremos este lunes 8 de junio. Y aquí unas recomendaciones prácticas favorables en la agricultura en esta luna. Primero, propicia para podar. Segundo, abonar el suelo y regar las plantas. Tercero, la maleza que ha sido cortada y menguante no vuelve a retoñar. Cuarto, realizar labores de manejo de podas. Quinto, luna ideal para cortar la guadua en las horas de la madrugada. Sexto, sembrar yuca. Séptimo, tercer día de la menguante y en las horas de la tarde se deben cortar colinos de plátano para utilizarlos como semilla. Octavo, todo lo que se produce debajo del suelo debe cosecharse en menguante. Noveno, sembrar plantas en esa fase para que dé buenos resultados. Y décimo, es luna para castrar, operar, hacer curaciones, errar o descornar. Y aquí las prácticas no favorables en luna menguante. Primero, poner germinativo y el crecimiento por encima de la tierra se reduce. Segundo, no se recomienda sembrar plantas que crezcan rápidamente. Y tercero, no purgar o controlar parásitos internos. Más beneficios del cuarto menguante que será este lunes 8 de junio en la agricultura.
2: Cuarto menguante. La luz reflejada por la luna disminuye. La savia empieza a dirigirse hacia abajo y a acumularse en la raíz. Ideal para la siembra de hortalizas de raíz. La producción frutal se ve fortalecida. Para trasplantar las fresas, esta fase y la de la luna nueva son las mejores para la cría y reproducción de lombrices. En cuanto a la recolección de forrajes, lo mejor es cortarlo en luna llena, pues las plantas están en su máximo poder nutritivo. El colino del plátano se selecciona y se corta en menguante, ya que en esta fase carga abundante agua. La selección de las semillas del cafeto determinará una cosecha exitosa. Si se insemina una vaca en menguante, nacerá una ternera.

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1: Son las 3.
2: 30 minutos.
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0: las 3.
1: 59 minutos.
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1: Son las 4:31.
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0: son las 4. 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
1: Son las 5 de la mañana, las 5. Buenos días, cafetaleros. El saludo para toda la audiencia que se conecta a esta hora con la emisora, que está madrugando o que simplemente toda la noche la pasó con Robledo 840 desde las 2, le toca trabajar de vigilante, siempre con su radiecito ahí en la 840 que nunca le falla, que siempre te acompaña, que contigo cuenta, pues aquí ya viene amaneciendo. Antes de las 6 tendremos totalmente iluminado este día. Hoy es miércoles 3 de junio. Buenos días, cafetaleros. ¡Ay, ay, ay!

5 de la mañana, ya con 4 minutos, ya viene amaneciendo. Y aquí está el aventurero Jason Jiménez.

Las 5 de la mañana, 7 minutos. 5 de la mañana, 7. Hoy es el Día Mundial de la Bicicleta. Y es que la bicicleta tiene una ventaja que pocos medios de transporte pueden igualar. Combina eficiencia, combina sostenibilidad y accesibilidad, mientras que un coche transporta habitualmente a una persona ocupando varios metros cuadrados de espacio urbano. Una bicicleta requiere una fracción de este espacio tanto para circular como para estacionar. Además, en recorridos urbanos hasta de 5 kilómetros, la bicicleta suele competir de tú a tú con un automóvil en tiempo de desplazamiento, especialmente durante las horas punta. Evita atascos, reduce la dependencia de combustibles fósiles y ofrece una libertad de movimiento difícil de igualar. La bicicleta surgió a mediados del siglo XIX como resultado de una serie de intentos fallidos por inventar un vehículo que reemplazara el caballo, innovador, originando este maravilloso medio de transporte. En Alemania, el primer modelo estaba hecho de madera, pero no tuvo mucho éxito, ya que ponerla en marcha había que empujarla con los pies. Después se inventaron otras bicicletas que seguían siendo rudimentarias hasta que en 1861, cuando Ernest Michaux se le ocurrió la idea de colocar pedales delanteros, aunque esto no fue lo ideal, sirvió para dar el primer paso a la bicicleta actual. En el pasado, la bicicleta representó un importante medio de transporte. Sin embargo, en el mundo moderno se ha transformado en una necesidad. Mientras vamos hablando más de la bicicleta, pues escuchemos esta canción que ya estoy como con ganas de bailar aquí, de La Bicicleta, de Carlos Vives. 5 ya de la mañana, ya vamos con 10 minutos, 5:10.

Shakira y Carlos Vives hicieron popular esta la canción La Bicicleta. Hablando más de las bicicletas, cuando ya tenemos las 5 de la mañana, 12 minutos, 5 de la mañana, 12, pues les cuento que las tradicionales bicicletas constituyen un sencillo, práctico, ecológico y económico medio de transporte que aporta beneficios para la salud. Asimismo, ayudan a disminuir los elevados índices de contaminación al planeta. La bicicleta puede transformar en un excelente medio para la práctica del deporte. Mejora la salud física y mental. Menos contaminación. Ciudades que más habitan. Menos coches implican menos ruido, menos congestión, más espacio para las personas. Las calles se vuelven más seguras, agradables y accesibles, favoreciendo la convivencia y el comercio local. Hoy que es el Día Mundial de la Bicicleta. Además hay un ahorro económico. El desafío, crear las condiciones adecuadas, carriles bici protegidos y conectados, aparcamientos seguros y abundantes, integración en transporte público, medidas para reducir la velocidad del tráfico. Por ejemplo, qué bonito fuera que verán todas las ciudades, que todas las ciudades tengan un sitio donde la gente pueda alquilar bicicletas. Eso se ve hermoso en ciudades como París, Nueva York, en ciudades muy modernas, y existen siempre lugares donde hay bicicletas para alquilar. Ámsterdam posee más de 400 kilómetros de carriles bici y parking solo para bicicletas. Como datos curiosos, los Países Bajos, Holanda, es la región del mundo que más usa la bicicleta. Los holandeses gastan más de 1.000 millones al año en la adquisición de bicicletas. Otros países que usan mucho la bicicleta son Dinamarca, Alemania, Suecia, Noruega, Finlandia, Japón, Suiza, Bélgica y China. El ciclista más rápido del mundo es Matías Blandie con 51.852 kilómetros. ¡Ay, no! Son 51.852 kilómetros recorridos. Datos de la bicicleta en Buenos Días Cafetaleros. Pero hay películas para ver. Las Vueltas de la Vida, una película. Bicicletas versus coches, otra película. Pedal de Bohr, en una película alemana, El Niño de la Bicicleta. La Bicicleta de Pekín. Pacific Blue, también es otra película para acompañarla en este Día Mundial de la Bicicleta. Cinco de la mañana, 14 minutos, hora de también tomarnos un rico, delicioso, a esta hora, café bareque.

0: Las fases de la luna son fundamentales en la agricultura porque su fuerza gravitacional influye en el movimiento de la savia, la humedad del suelo y el crecimiento radicular o foliar de las plantas. Cuarto menguante, que la tendremos este lunes 8 de junio. Y aquí unas recomendaciones prácticas favorables en la agricultura en esta luna. Primero, propicia para podar. Segundo, abonar el suelo y regar las plantas. Tercero, la maleza que ha sido cortada en menguante no vuelve a retoñar. Cuarto, realizar labores de manejo de podas. Quinto, luna ideal para cortar la guadua en las horas de la madrugada. Sexto, sembrar yuca. Séptimo, tercer día de la menguante y en las horas de la tarde se deben cortar colinos de plátano para utilizarlos como semilla. Octavo, todo lo que se produce debajo del suelo debe cosecharse en menguante. Noveno, sembrar plantas en esa fase para que dé buenos resultados. Y décimo, es luna para castrar, operar, hacer curaciones, errar o descornar. Y aquí las prácticas no favorables en luna menguante. Primero, poner germinativo y el crecimiento por encima de la tierra se reduce. Segundo, no se recomienda sembrar plantas que crezcan rápidamente. Y tercero, no purgar o controlar parásitos internos. Más beneficios del cuarto menguante que será este lunes 8 de junio en la agricultura.
1: Cuarto menguante. La luz reflejada por la luna disminuye. La savia empieza a dirigirse hacia abajo y a acumularse en la raíz. Ideal para la siembra de hortalizas de raíz. La producción frutal se ve fortalecida. Para trasplantar las fresas, esta fase y la de la luna nueva son las mejores para la cría y reproducción de lombrices. En cuanto a la recolección de forrajes, lo mejor es cortarlo en luna llena, pues las plantas están en su máximo poder nutritivo. El colino del plátano se selecciona y se corta en menguante, ya que en esta fase carga abundante agua. La selección de las semillas del cafeto determinará una cosecha exitosa. Si se insemina una vaca en menguante, nacerá una ternera.

0: tal, mis hermanos de la sintonía? Maravilloso, bendecido día de hoy, miércoles. Hoy tenemos 3 de junio, todos los días llegando con este espacio radial Caminos a la Felicidad. 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Muchas personas que se la pasan enfermas y se hacen exámenes, se hacen chequeos, van a un lado, van al otro y no les descubren absolutamente nada. 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Mi nombre es Edelmira, soy una mujer desesperada, enferma y quiero curarme. Señora Edelmira, yo revisé la información, la foto suya, el nombre suyo, su fecha de nacimiento. Estuve haciendo un análisis y un estudio detallado a su caso. Y hoy miércoles le digo algo, señora Edelmira, lo que usted tiene no es nada normal ni natural. Usted se puede hacer exámenes, a usted le pueden revisar, como se dice por ahí vulgarmente, hasta debajo de la lengua y no le van a encontrar nada, porque lo que usted tiene es un trabajo de brujería, un mal, un daño que le hicieron. 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
2: Te damos la hora en Roble 840, conmigo cuenta. las 5 con 23 minutos.
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2: Son las 5 con 23 minutos. 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

0: son las 5
1: con 29 minutos.
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0: Son las 5:30
1: minutos.

0: En buenos días, cafetaleros, la parte técnica con los chicos del área de educación de Café Norte, Joan Grajales, Camilo Ramírez, Nicolás Soto y Alejandra Toro. Seguimos con este tema, manejos ambientales de residuos del beneficio del café, hoy con los envases de agroquímicos.
1: Bueno, muy buenos días a todos, buenos días compañeros, buenos días oyentes, buenos días Carlitos. Sí, hoy vamos a hablar sobre un tema muy importante, de algo que utilizamos todos en nuestra finca. El uso de los agroquímicos en la agricultura también requiere de una adecuada disposición de sus envases vacíos. Muchas veces estos recipientes terminan abandonados en el campo, en algunos casos son incinerados o se arrojan al suelo y por la misma lluvia terminan en alguna fuente de agua. Y esto pues genera grandes riesgos no solo para la salud humana, sino para los animales y el medio ambiente en general. Por eso pues es fundamental conocer las buenas prácticas para el manejo de envases de agroquímicos. Uh-huh. Y así poder promover una producción agrícola que sea cada vez más segura, responsable y sobre todo amigable con el medio ambiente.
2: No, claro, Nico. Y pues que esto es un tema muy delicado, ya que pues en algunas zonas rurales todavía se siguen reutilizando los envases de herbicidas o incluso los insecticidas para guardar gasolina, agua o alimentos para el humano y para los animales.
3: La ahogadera,
2: ya. Ay, fue escuchar. ¿Eh? Le estoy quedando mal a la finca hoy, le estoy quedando mal a mis padres, a la herencia. ¿Cómo es que se llama cuando uno... cuando uno va a garitear. Bueno, el caso es que pues esto representa un enorme riesgo para la salud. Ya que los residuos químicos permanecen dentro de los envases, aunque le hagamos un buen lavado, aunque parezcan limpios, estos jamás deben reutilizarse, ya que pues el manejo correcto consiste en hacerle un triple lavado inmediatamente después de utilizar el producto, y ese lavado pues consiste en llenar parcialmente el envase con agua limpia, luego agitarlo, vaciar el contenido a la fumigadora y hacer ese procedimiento varias veces. En este caso pues el triple lavado vendría a ser tres veces.

0: Eso
1: Entonces
0: también.
1: esa es la cuestión. Entonces, principalmente si tienen barbecho, bien, y si no, pues hacer la labor que hace el compañero Alejandro.
0: Sí, porque muchas veces también se utiliza nada más un cuncho, un poquito para hacer una
1: Bueno,
0: aplicación y
1: sí, de
0: ya.
1: por sí son muy poquitos los agroquímicos que se utilizan los productores, ¿cierto? Los caficultores. Entonces en esa cuestión sí.
0: Bueno, entonces ya para continuar, después de realizarse el triple lavado, el envase debe perforarse. Esto es pues para evitar la reutilización y finalmente debe ser llevado a puntos autorizados de recolección. Nosotros, pues directamente la cooperativa hace jornadas de recolección con apoyo de algunas entidades, ya por apoyo de las alcaldías, y tratamos de hacerlo al menos una vez al año en todos los municipios. Entonces, les sugiero pues estar atentos a la emisora o a los canales de comunicación para cuando estemos haciendo alguna tipa
1: De programa
0: eso.
1: o alguna jornada de recolección,
0: Alguna
1: entonces
0: jornada de
1: para que
0: recolección.
1: estén pendientes. De todas formas, pues con lo que dice el compañero, hay que tener en cuenta de que creo que lo dije anteriormente, pero es que no se deben quemar, ¿cierto? Ni
0: Exacto.
1: enterrar los envases de agroquímicos, ya que esto libera sustancias tóxicas que contaminan el aire, el suelo y el agua. El buen manejo, pues, de estos residuos es fundamental, obviamente, para proteger el tema de la salud de los agricultores, evitar la contaminación ambiental y cumplir obviamente con las normas de seguridad y sostenibilidad de la producción agrícola. De todas formas, también para los de pronto los asociados o los caficultores que están en certificaciones, también muy importante este tema del manejo de los residuos peligrosos, que deben de tener conocimiento de un buen manejo, pues, de esto, ¿cierto? Valga la redundancia.
0: Bueno, y no solamente para recordarles que no solamente para nuestros asociados, sino también para los que quieran ingresar a certificaciones como Rainforest, que ya no solamente lo tenemos para los asociados, sino también para personas externas,
1: Particulares.
0: particulares que quieran ingresar a esta certificación. Tener en cuenta de que pues son cositas, son aspectos que son muy importantes en las fincas y que se piden como tal. Algo más que pues se maneja en las fincas es el de las bolsas o las basuras ordinarias, que muchas veces no llega a los beneficiarios y los ve acumulados ya con bolsas plásticas, con los costales dañados, empaques de botellas, incluso muchos residuos mezclados. Esto lo que genera, pues, por un lado es desorden, también se ve lo que es la contaminación visual, inclusive podríamos llegar a generar problemas sanitarios, ya que, pues, en lugares normalmente los beneficiarios siempre están alejados un poco de la casa y esto lo que hace es que acumula roedores.
1: Algunos.
0: Exacto, algunos están alejados de la casa y esto lo que hace es que acumula roedores. Y recordemos que el café es un alimento. ¿Qué pasa? De pronto un roedor llega a orinar el café, el agua del café o llega a pasar algo así, pues vendría a ser un problema para.
1: Mayores ya en tema de salud posiblemente. Entonces es algo más delicado. De todas formas, obviamente, en sí, pues, los envases agroquímicos deben manejarse, pues, con responsabilidad, ¿cierto? Obviamente, como le dije el compañero, aplicando las prácticas de triple lavado, la recolección segura y la entrega a los gestores, obviamente, autorizados, ¿cierto? Lo que, pues, esto garantiza una agricultura más limpia, segura y sostenible. Entonces, eso es importante que lo tengan que lo tengan presente todos los oyentes. No sé, los compañeros quieran agregar algo.
0: Bueno, que muchas veces pues pensamos que el manejo ambiental no va muy muy de la mano con la productividad, pero recordamos que tener una finca es tener una empresa. Si manejamos bien nuestra finca, si manejamos bien nuestros residuos, esto lo que va a hacer es que la finca va a estar más ordenada, vamos a llevar bien las cuentas, vamos a llevar todo conforme debe ser y va a aumentar nuestra productividad. Porque pues el orden facilita lo que es el trabajo, reduce pérdidas y pues nos ayuda a prevenir los problemas. Entonces, pues ya teniendo esto claro, ahora hablemos de un tema también muy importante, que es la protección de las fuentes hídricas, que ya que el agua es probablemente el recurso más valioso dentro de cualquier finca cafetera. Sin el agua, pues no hay beneficio del café, no hay agricultura, no hay vida, y pues por eso las quebradas, nacimientos, inclusive los caños se deben proteger, ya que pues una práctica muy importante es mantener lo que son las franjas de vegetación alrededor de las fuentes hídricas, que vendríamos a llamar como el amortiguamiento ribereño.
1: El amortiguamiento ribereño, sí señor, totalmente de acuerdo con eso.
0: Entonces, ¿qué pasa? Los árboles y las plantas nos ayudan a estabilizar el suelo, nos ayudan a evitar la erosión y pues protegen el agua de contaminación. Además de que nos ayudan a regular la temperatura.

0: sea, conservar biodiversidad. También es importante, ya que pues nos evita que los animales entren directamente a los nacimientos de agua. Y en muchas fincas se construyen cercas y sistemas de protección para conservar esas áreas.
1: Sí, no, pues como usted dice, obviamente una de las principales medidas de protección es mantener uno, como lo dijo usted, la vegetación alrededor de las fuentes de agua, ¿cierto? Que es el amortiguamiento ribereño. Lo que conocemos como franjas o zonas de protección, los árboles y plantas que también ayudan a evitar el tema de erosión, filtrar el tema de contaminación. En este caso podríamos utilizar el tema del vetiver, ¿cierto? Que es una planta fitorremediadora, la cual obviamente también nos puede ayudar para el tema de purificar, entre comillas, o reducir el riesgo de contaminación con estos afluentes, ¿cierto? Y obviamente también es muy importante evitar la contaminación, la cual no se debe verter aguas mieles o pulpa de café o aguas residuales, ¿cierto? En ríos y quebradas, ya que esto deteriora la calidad y afecta obviamente la vida acuática.
0: Claro, ya que todo esto nos ayuda a conservar nuestras fuentes hídricas, inclusive el suelo, ya que esto también nos ayudaría a disminuir los que son problemas de erosión, que es un problema que se ve bastante en las zonas altas, como vendría a ser Versalles, Argelia, El Águila, que pues una forma de evitarlo vendría a ser lo que es por siembras a curva nivel, con barreras vivas, con coberturas vegetales. Y también realizando zanjas de filtración. Todo esto nos ayuda a conservar el suelo y a mejorar pues lo que sería la sostenibilidad de la finca, ya que hoy en día el mercado también está cambiando y cada vez pues los compradores, los consumidores buscan un café producido de una manera sostenible. Las certificaciones ambientales, como lo que estamos hablando ahorita de Rainforest, de Café Practice, de Fairtrade, buscan buenas prácticas agrícolas y pues tener una mayor importancia, ya que esto del manejo ambiental no solamente protege la naturaleza, sino que también nos puede abrir oportunidades comerciales a diferentes productores, diferentes compradores. Porque hoy en día el café no se vende solamente por taza, sino que también se vende por la historia que hay detrás, de la trazabilidad que tenemos en la producción, ya que un café producido cuidando el agua, el suelo, el ambiente, tiene mayor valor, ya que es un café orgánico. Y pues ya para ir finalizando, es importante entender que el manejo ambiental no se logra de un día para otro, sino que es un proceso de mejora continua. No todas las fincas tienen el mismo recurso ni las mismas condiciones. No vamos a decir que una finca que nos está generando 40, 50 cargas de café va a ser lo mismo que una finca que nos esté generando 2, 3 cargas de café. Lo mismo el ingreso como el manejo. Es más fácil, digámoslo entre comillas, hacerle un manejo adecuado a una finca pequeña que a una finca grande. Pero también una finca grande nos va a tener mayores ingresos para que al momento de hacer los manejos, pues sea más eficiente. Entonces, es una invitación a comenzar con realizando los que no tienen una pequeña compostera, a realizar separación de
1: El tema
0: residuos.
1: del lombricultivo, el manejo, tratamiento de aguas mieles o residuales, ¿cierto? Implementar el biofiltro con vetiver, que es una opción de remediar, por decirlo así, el tema de falta de aguas mieles o aguas residuales, ¿cierto? El cual es muy
0: Inclusive de
1: importante
0: pozo
1: para el
0: séptico.
1: de pozo séptico, aguas residuales. Entonces es muy importante también utilizarlo, ¿cierto? Para las personas que de pronto no tienen la capacidad económica en estos momentos de pronto realizar un pozo de manera, digamos que con el material, por decirlo así, ¿cierto?
0: Sí, claro.
1: O de pronto de una mejor.
0: Técnicamente un pozo séptico completo de los que...
1: Bueno, sí, de esos. Entonces, digamos que la alternativa es el biofiltro con vetiver. Entonces, es una alternativa, la verdad, 100% recomendable y económica. Entonces, para que pronto lo tengan presente.
0: Claro, porque es que hay que tener en cuenta de que los cambios pequeños, sostenidos a largo tiempo, también terminan produciendo grandes resultados. Y es algo muy importante, ya que el cuidado ambiental no está peleando con la producción. Muchas veces se piensa que proteger el ambiente debe gastar plata, pero en realidad una finca que maneja bien los residuos normalmente se aprovecha mejor los recursos, ya que pues nos reduce las pérdidas y mejora la sostenibilidad a largo plazo.
1: No, claro, obviamente. En pocas palabras, un buen manejo pues, de los residuos del café, lo que genera la agricultura o el caficultor es una caficultura más limpia, rentable y sostenible.
0: Excelente, Camilo.
1: Entonces, Básicamente es eso. No sé si los compañeros quieren concluir con algo, Joan, Nicolás.

0: Bueno, la parte técnica en Buenos Días Cafetaleros. Vamos con música en esta madrugada.
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2: Son las 5 con 48 minutos.
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2: Son las 5 con 48 minutos.
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3: Son las 6, con 2 minutos.
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0: Son las 6.
5: Con 5 minutos.
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9: 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Emilce me dice: hermana, muchas gracias, ganadora de 3.220.000 pesos, le agradezco porque también solucioné un problema que tenía con un hijo. Javier, ganador de 22.350.000 pesos. Eliezer me dice: hermana, muchas gracias, ganador de 2.250.000 pesos, que no ganó más porque no tuvo cómo apostar. Leonardo, ganador de 24 millones de pesos. Santiago, muy agradecido porque solucionó un problema que tenía, ganador de 12.320.000 pesos. Cecilia, ganadora también de 9.350.000 pesos. Usted que me sintoniza, que me escucha, súmese a esa lista que yo tengo, personas que ganan, personas que triunfan. Únicamente doy los nombres porque todo lo que usted habla conmigo es personalizado, es privado, es como cuando usted va a un confesionario. Soy numeróloga espiritista, bruja mayor, que le ayuda a usted a ritualizar ese número cabalístico, ese número ganador, ese número triunfador, para que usted gane, para que triunfe, para que le dé el susto a la pobreza, para que le dé el susto a la miseria, para que no siga únicamente con un diario vivir. Lo invito a que salga adelante, a que usted con su nombre y su fecha de nacimiento ritualice ese número para que le apueste, para que gane, para que usted pague esa deuda, esa hipoteca, rompa las cadenas que lo atan a la pobreza, tenga éxito, prosperidad, que no siga con un diario vivir. 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Pero usted con dinero soluciona muchos inconvenientes, se le abren muchas puertas. Así es de que tome la decisión, le ato, le ligo, le amarro a ese ser amado, le hago ese pacto sexual, lo curo de esa enfermedad natural, de esa enfermedad postiza. 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no le progresa. 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Sea esa persona con energías bonitas, sea esa persona que gane, que triunfe, que tenga ese matrimonio bien, que tenga a sus hijos salidos del vicio, que no tengan vicios, que salgan de la drogadicción, del alcoholismo, una hija con una mala pareja, un hijo. Aquí estoy yo para ayudar. Dios los bendiga, Dios los proteja. Nos vemos mañana jueves a esta misma hora.
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0: Son las 6:11.
4: Te damos la hora en Roble 840, conmigo cuenta.
0: Son las 6:11.
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0: Son las 6:11.

Oiga, miércoles 3 de junio. Y con esta canción, bien tempranito, queremos felicitar a dos asociados de Café Norte que están de cumpleaños. Pero primero le cantamos feliz cumpleaños.

Si vas a los 21, quisieras tener más después de los 40, ya no los contarán. Bueno, felicitamos a Luzdari García. Luzdari García León en Villa Rodas. Agencia, esto es, pertenece a, en, está ubicada en Obando, la agencia donde está afiliada Luzdari García de Café Norte. Y en Cañaveral del Águila felicitamos a Jorge Iván Torres Castaño. Jorge Iván Torres, felicitaciones. Si usted tiene a alguien que cumple años, pues nos llama en Mañanas Ligeras para decirle feliz cumpleaños.

las 6 con 16 minutos.

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1: Y llegamos al final de Buenos Días Cafetaleros, la invitación para que a las 7 de la mañana estén informados con café, música y noticias. ¡Feliz miércoles!

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15: 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En nuestro espacio nos enfocaremos en tratar la persona en su totalidad, abordando aspectos físicos, emocionales y espirituales.
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0: Son las 6:35.
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2: Señoras y señores, bienvenidos. Reciban el saludo cordial de este amigo y servidor Artemio, el psíquico, el vidente de nacimiento, el espiritista, pero también el curandero. Recuerde que estoy tratando y curando sus males con plantas, con hierbas, pero también con oraciones fuertes. 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Oiga bien, el velón de las siete cruces viene ritualizado para que usted lo encienda un martes o un viernes. Al otro día lo apaga sin soplarlo. Recuerde que todo tiene su más y su menos, y algo tiene el agua cuando el cura la bendice. 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Bueno, allí se concentran malas energías, y el velón, durante los días que esté encendido, el velón le va a limpiar el ambiente, el hogar, va a recuperar la tranquilidad, va a recuperar la armonía, la paz en el hogar con la familia. 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Voy a dar lectura al siguiente mensaje de WhatsApp que me ha llegado del Vergel, aquí en el departamento del Valle. Dice: señor Artemio, lo escucho todos los días y le escribo este mensaje para saludarlo y pedirle un gran favor. Toda mi vida he trabajado en cuaquería por enseñanza

0: padre. He sacado algunas, pero de poco valor. Ahora tengo pensado trabajarle a una y quiero saber si no voy a tener ningún problema y si allí hay algo realmente que valga la pena. Le agradezco su respuesta. Nací un 26 de diciembre de 1959. Me puede identificar como Feliciano. Apreciado amigo, gracias por ese mensaje de WhatsApp. Oiga bien, a través de mis conocimientos, las facultades que Dios me ha dado, la experiencia que tengo en este trabajo, he logrado ayudar a numerosas personas a que de la noche a la mañana se enriquezcan o consigan dinero o encuentren lo que tanto buscan. Bueno, usted también lo veo con actitudes para encontrar ese tesoro que usted está buscando. Pero oiga bien, usted me dice que si tiene, de pronto corre algún peligro, que si hay algún riesgo, sí señor. El riesgo lo corre de parte de la persona de la cual usted ha platicado con ella y que quiere que lo acompañe a acabar, a hacer el hueco, a sacar lo que hay allí. Pero esta persona tiene muy malas intenciones para con usted. Esta persona no es de confiar. Y usted sabe que en esos casos tiene que ir uno con una persona de entera confianza y que no haya ambición, que no haya malos pensamientos. Y este hombre tiene malas intenciones para con usted si llegaran a encontrar algo. Entonces, le recuerdo, debe tratar de hacerlo a un lado de una manera muy inteligente, retirar la amistad con él y olvidarse por ahora de eso. Le puedo asegurar que allí hay algo de mucho valor, de incalculable valor, allí hay una fortuna, pero tiene que aplacar las cosas y esperar siquiera hasta el mes de noviembre. 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Gracias por su audiencia y bendiciones.
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0: Aquí está la voz de Julio César Luna y Alcira Rodríguez, madrugada. Cuando son las 6 de la mañana, 55 minutos para algunos, también puede ser una madrugada.
1: 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Y otra vez me quedo solo contra el insomnio de otra triste madrugada.
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3: Hola, muy buenos días. Son las 7 de la mañana con 2 minutos, 7-2, en este ya miércoles 3 de junio. Buenos días le decimos a Jenny. Y buenos días también a toda la audiencia. Buenos días, Jenny.
4: Muy buenos días, don Carlitos. Muy buenos días, queridos oyentes. Bienvenidos a Café, Música y Noticias.
3: Hoy es el Día Mundial de la Bicicleta, Día Internacional del Sommelier, Día Mundial del Corredor, del que hace atletismo. Los santos del día de hoy.
4: Los santos del día de hoy, San Carlos, San Carlos Luanga y Santa Clotilde.
3: Es Clotilde, no Cleotilde, hay otra que es Cleotilde, esta es okay. Clotilde. Bueno, una frase para empezar el día.
4: Al amor propio se le hiere.

0: le mata.
1: Muy buena. Al amor propio se le hiere, pero no se le mata. Hoy luna menguante en un 94.22% iluminada. Este lunes que viene, 8 de junio, será cuarto menguante. Cuarto menguante. Después el domingo 14 será luna nueva. Posteriormente el domingo 21 será cuarto creciente. Y la última luna llena del último lunes de junio será luna llena el 29 de junio. Esas son las fases que tenemos de luna para este mes de junio. En un día como hoy nació Rafael Nadal, tenista español, cumple 40 años. Y el 3 de junio, personas que fallecieron este día, destacamos a Mohamed Ali, que fue boxeador estadounidense. Murió en el 2016, hace 10 años. David Carradine, ¿usted recuerda a este actor? Bueno, yo creo que Jenny no, pero muchos oyentes sí, cuando les diga que David Carradine fue Kung Fu. El joven actor que hizo popular esta serie, Kung Fu, actor estadounidense, falleció en un día como hoy, en el 2009, hace 17 años. Y también murió Juan XXIII, Angelo Giuseppe Roccalli, papa italiano. Murió un día como hoy en 1963, hace 63 años, de cáncer de estómago. Sus últimas palabras fue: Señor, tú sabes que te amo. Fue conocido como el Papa Bueno por su calidez y por impulsar una profunda renovación y modernización de la Iglesia Católica a través del Concilio Vaticano II. Fue canonizado por el Papa Francisco en el 2014. Bueno, y el pico y placa.
0: El pico y placa para hoy, miércoles. Hoy miércoles en Pereira, placas de motos que inician en 4 y 5 y placas de automóvil terminadas en 4 y 5 para Pereira. Para Armenia, 9 y 0, placas terminadas en 9 y 0. Y para Cali, 7 y 8, placas terminadas en 7 y 8.
1: Bueno, el clima, ayer estábamos con un clima muy despejado, algo despejado en estas tres ciudades, Pereira, Armenia y Cartago. Y vimos lo que se soltó en la tarde, un aguacero impresionante, pues vendaval con granizada, cortico, pero destructor. Inclusive este aguacero también afectó a la población de Anserma Caldas. El día de hoy, que tenemos cielo nublado, tenemos una temperatura de 22 grados. Ayer teníamos una temperatura de 23, o sea, habíamos amanecido con una mañana caliente. El día de hoy nos dice que hay un porcentaje de lluvias desde las 10 de la mañana en Cartago, incluyendo en horas de la tarde. Para Pereira, el porcentaje también es lluvias desde las 10 de la mañana sectorizadas. Armenia también, estas tres ciudades, con lluvias que se pueden presentar parte de la mañana y también en la tarde. Dice que vientos de sur a norte de 3 kilómetros se viven en este momento en la región. El amanecer está ocurriendo a las 5:50 de la mañana y el atardecer a las 6 de la tarde con 13 minutos. Ayer cayeron, dice, 16 milímetros o pueden caer 15 milímetros. Esas las condiciones, la humedad del 84% y la más baja será del 61% en horas del mediodía. Las condiciones del clima. Bueno, ya les dijimos también el pico y placa, así que vamos con los titulares que los presentamos a nombre de la Hoja Verde al Natural aquí en Café Música y Noticias. Pues la...

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1: Y atención que ayer, tremendo vendaval y granizada en la ciudad de Cartago, afectaciones graves en el sector del antiguo matadero, caída de techo en el sector del barrio La Paz, en llamas un transformador de energía en la 17 con Tercera Norte, aquí también, aquí en la calle 10, en la entrada de un supermercado, el Cetoldo, que tiene grande en plástico, o en lona, lo rompió. Pues fue perforado y destruido prácticamente por las pelotas de granizo que caían. Eran pelotas grandes, Jenny.
2: Sí, señor.
1: Jenny casi la descalabra.
2: A mí me dieron una pela que berrionda.
1: Bueno, un árbol cayó sobre la doble calzada que conduce al barrio Santa Ana. Bueno, hubo varias situaciones de emergencia ayer en la ciudad de Cartago que nos reportan desde Anserma Caldas, que también en Anserma también se vino esta granizada.
2: Y por aquí también, Donald Trump anuncia total respaldo al candidato presidencial Abelardo de la Espriella.
1: También el presidente Petro dice tener las pruebas del fraude y cambios en el censo electoral.
2: Atlas Inde, Abelardo se impondría en 7 puntos en segunda vuelta.
1: Recordemos que en las pasadas encuestas, Atlas Intel más o menos acertó con lo que iba a ocurrir. Procuraduría suspendió a Carrillo por participación en política.
2: Expectativa en Cartago por fallo sobre proceso de nulidad electoral contra el alcalde Juan David Piedraíta.
1: Atención, capturan en Zaragoza, Cartago, a presunto implicado en el homicidio de la presidenta del Consejo Municipal de Obando, Milady Villada.
2: Atención, caso Guatapé. Se hará justicia. ¿Se irían a la cárcel los jóvenes del caso de Alexander en Guatapé?
1: Cayó alias Cachetes, uno de los más buscados. Les tenemos la noticia.
2: Nuevo estallido social en Cali. Si pierde Cepeda.
1: Si pierde Cepeda, es con signo como de pregunta, señor. Porque no estamos afirmando. El titular dice, nuevo estallido social en Cali, si pierde Cepeda.
2: ¿Pierde Cepeda?
1: Revela mensajes de un supuesto plan, un exconcejal de Cali anuncia, y también hay otro concejal de Cali, Roberto Ortiz, que expresa su preocupación por el anuncio del alcalde Alejandro Eder de salir del país para atender un compromiso en Singapur, justamente cuando se van a vivir esta jornada, el 21 de junio, la jornada de la segunda vuelta presidencial. Entonces hay preocupación por algunos concejales. Claro. Atención, sí. Avanza la ofensiva contra el hurto de automotores en la Virginia. Recuperada motocicleta reportada como hurtada.
2: En Montenegro, Quindío, se conocen más datos de la recién nacida abandonada en el lote baldío. Es rescatada por la policía.
1: De recién nacida, una bebé abandonada. Y la policía del Quindío pues apadrinó a la bebé recién nacida. Bueno, también crisis de salud se profundiza, suspenden tratamientos en 5 municipios del Valle. Aquí les tenemos los datos.
2: Violencia en el norte del Valle del Cauca. Investigan asesinato de menor de 13 años en La Victoria.
1: Buscan el asesino de este menor de 13 años. Y ante la llegada de ballenas, Buenaventura busca recuperar su turismo, aunque hay quejas que la captura de varios presuntos implicados y los anuncios iniciales sobre avances de la investigación parecen encaminar al esclarecimiento del caso de los turistas. Sin embargo, el silencio que hoy guardan las autoridades sobre detalles del proceso han despertado ya dudas si en verdad capturaron a los causantes del crimen de estos dos turistas cartagüeños, y además sigue la mamá y la abuela pidiendo que por favor las autoridades de Buenaventura esclarezcan el caso, porque su hijo, la señora dice que su hijo se apareció, pero el nieto no ha aparecido. Buscan esclarecer, el nieto nada que aparece. Y el caso es que hay una tumba esperando esta familia darle la cristiana sepultura. Pero los días pasan y las esperanzas se esfuman. En Bolívar Valle, recientes ataques de pumas a más equinos y bovinos en zonas como Punta Larga en Bolívar Valle. respuesta ya de la CDC y les tenemos imágenes de los animales que han muerto, un caballo y una res por un puma grande. Bueno, en deportes anoche Junior le ganó al Nacional, lo goleó 3-0. ¿Qué le pasó al Nacional, Lola? 3-0 en la liga, en el final de la Liga Betplay de fútbol. 7:15 minutos, esta es la información en Café, Música y Noticias.
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1: 7:15 minutos, 7:15. Café, Música y Noticias. Oiga, ha tenido muy buena aceptación la canción de Junio, ¿no?
4: Claro que sí, está buenísima.
1: Ya nos han pedido mucha gente para publicarla en sus estados. Así, recibamos con alegría a Junio, aquí en Café, Música y Noticias. Buenos días para todos los oyentes.

0: junio, y además el 4 mañana es el día del campesino colombiano. Saludamos a todos ellos, todos los trabajadores del campo.
1: Junio, mes del campesino colombiano, en nuestra gratitud para hombres y mujeres que al sol y al agua y con sus manos dedican sus vidas a sembrar, cultivar y cuidar lo que llega a diario a nuestras mesas. De nuestros campesinos depende nuestra alimentación diaria. Para Robledo 840 y Café Norte es un honor ser su compañía diaria, porque la vida comienza en el campo. ¡Feliz mes del campesino colombiano!
2: ¡Campesino colombiano!
0: Atención, sí, los campesinos son la raíz que sostiene nuestro campo y el corazón que hace posible tu cosecha. El trabajo que transforma la tierra en vida, el esfuerzo que construye un mejor futuro, el orgullo de ser motor de nuestro país, la dedicación que llena de aroma y sabor al mundo. Gracias, campesino, por su entrega que alimenta sueños y construye futuro. Que nunca falte su fuerza, su fe y el amor por nuestra tierra. Hoy estamos ya celebrando con dignidad, mañana cosechamos un mejor país. Gracias a nuestros campesinos, muchas gracias, de parte de la Cooperativa de Cafetaleros del Norte del Valle, Café Norte. 7:17, 7:17, y bueno, en llamas, un transformador de energía, una lona de un supermercado aquí en la calle 10 perforada, el vendaval y la granizada, afectaciones, techos, que se cayó un techo en el sector del antiguo matadero. Todo este sector estuvo sin energía, no sé, hasta altas horas de la noche estuvo sin energía por caída de un techo, y también el jaló unos cables y un poste de energía también se vio afectado. Este era el sonido que se vivía en cuando el transformador estaba en llamas. A ver, escuchemos cómo era. La gente preocupada después del aguacero, en llamas este transformador. Y esto era el momento que se vivía.
3: Se prendió el todo, ¿eh? Hey. Se prendió el transformador de ahí, de la 17, con tercera norte. Uy, se había hecho, explotó. Mira. Desconecten todo. Ay, mal parido. Se quemó. Ay, bueno, qué susto.
4: Explotó.
0: Bueno, ahí está el hombre utilizando palabras como gonorrea, que es, yo no sé en qué momento se volvió tan popular la palabra gonorrea. En Colombia, una enfermedad, el nombre de una enfermedad genital,
4: claro,
0: se convirtió en
4: una palabra
0: que
4: obscena, digámoslo así.
0: No, dice bueno, uno. Gonorrea lo puede decir uno como
4: porque a veces
0: algo que asombroso. Uy, qué susto. ¿También? Ya. O también un amigo que llegó. Esta gonorrea, ¿dónde estaba? tiene varios significados la palabra gonorrea.
4: Sí,
0: pero pues, inicialmente fue el origen de la palabra fue para identificar una enfermedad.
4: Una enfermedad venérea.
0: Vamos a ver de dónde viene esta palabra. Esta palabra fue causada por la bacteria Neisseria gonorrhoeae, un patógeno exclusivo de los humanos. Su evolución se remonta a los ancestros bacterianos que adoptaron al ser humano desde los milenios. Bueno, nos llamó la atención el del susto, lo que dijo. Bueno, y así se vivió. Mucha gente, me imagino, que ayer pronunció esa palabra. A ver, ¿qué decían? ¿Cómo se sentía ese fuerte granizada ayer? Las pelotas que caían.
5: Ay, madre cabeza.
0: Otra palabra, a ver.
6: Por eso fue que estalló eso. Ay, cuidado. Todos los niños están solos en la casa. Me da miedo que se le ve el techo.
0: Bueno, ¿qué dice la gente cuando algo asombroso ocurre? ¿Cuál es la palabra que me dice? Por ejemplo, usted, Jenny, que venía ayer en la calle, que le cayó esa pelota en la cabeza, pelota de granizo, ¿qué dijo?
4: Ay, don Carlito, no me haga hablar. Yo, ay, juep.
0: Bueno, ahí está el WhatsApp, ustedes nos pueden encontrar, participar en Noticias 840, en Café Música y Noticias, decirnos qué palabra es la que utiliza cuando hay otros que dicen, la señora, yo recuerdo, Santa Bárbara Bendita. Ajá. Buenos días para todos ustedes, que tengan un excelente día, los escucho desde el barrio El Limonar. Otro, buenos días, excelente noticia, ayer en Zarzal nacieron unos lindos gemelos. Bueno, otra noticia. Bueno, buenos días. ¿Qué nos dicen los oyentes?
7: Buenos días, Carlitos, a Naomi y Jenny. ¿Cómo amanecieron? ¿Cómo están?
0: ¿Qué palabra es la que dicen?
7: Está el día más o menos como frito.
0: Sí. Bueno, muchas gracias. Eso es lo que se vivió. Y impresionantes en redes sociales las imágenes que comparte la gente. En la lona de aquí de este supermercado de frutas que queda en la calle 10 con Cesta, pues la perforó totalmente, la destruyó. Destruyó las pelotas de granizo que cayeron. 7 de la mañana, 22 minutos. 7:22. El alcalde dice que en la tarde de ayer publicó que se está realizando la atención a las afectaciones presentadas por el fuerte vendaval. En la tarde, a través de la Oficina de Gestión de Riesgo, en coordinación con todos los organismos de socorro, se evaluó y afortunadamente no se presentaron personas lesionadas. Bueno, 7:23 minutos, Café, Música y Noticias. Otra noticia, Donald Trump anuncia total respaldo al candidato presidencial Abelardo de la Espriella.
4: Así es, don Carlitos, el mandatario estadounidense confirmó su respaldo a través de un mensaje en su red Trump social. Los resultados de esta elección son muy importantes para el futuro de Colombia y su relación con Estados Unidos, por sus grandes logros en la vida y por el apoyo que me ha dado personalmente. Tengo el honor de conocer a Abelardo, mi completo y total respaldo, escribió Trump en su red social.
0: Las 7 de la mañana 23, además el presidente Petro dice tener pruebas de fraude y cambios en el censo electoral. El presidente aseguró tener pruebas de un presunto fraude en la primera vuelta, alegando que se agregaron más de 800.000 cédulas al censo electoral y que el software fue modificado 5 días antes de las elecciones. El registrador Hernán Penagos ha rechazado estas afirmaciones, señalando que el censo se cerró el 30 de abril y que el preconteo y escrutinio coinciden en un 99.94%. El propio candidato Iván Cepeda desmarcó la denuncia al afirmar que su equipo no ha encontrado evidencias de irregularidades protuberantes. Las misiones de observación electoral internacionales reportaron hasta el momento una jornada transparente. 7:24 minutos. Atlas Intel, que fue la encuestadora que días antes publicó como una cifra más acertada, pues volvió a hacer otra encuesta y dijo que Abelardo se impondría por 7 puntos en la segunda vuelta.
4: Sí, don Carlitos, la primera encuesta tras la primera vuelta realizada por Atlas Intel para Revista Semana proyecta que Abelardo de la Espriella ganaría la presidencia el 21 de junio con 50.3% de intención de voto frente al 42.6% de Iván Cepeda. La medición hecha entre el 1 y el 2 de junio muestra que el 76.4% de los votantes de Paloma Valencia respaldarían de la Espriella, mientras que entre los de Sergio Fajardo predomina el voto en blanco. De la Espriella domina en el Caribe, Amazonía y Orinoquía, mientras Cepeda mantiene ventaja en Bogotá con el 56.4%.
0: 7 de la mañana, 26 minutos, 7:26. Bueno, ya nos preparamos para el puente que tendremos este fin de semana. 7 y 8 de junio tendremos puente. La Procuraduría suspendió a Carrillo, que es el director, Carlos Carrillo, que es el director de la Unidad Nacional de Gestión de Riesgo, por participación en política. También saludamos a Naomi Cortés. Naomi, ¿dónde está Naomi?, se pregunta a la gente.
8: Buenos días, Carlitos, Jenny, queridos oyentes.
0: Naomi, estábamos hablando hoy al inicio de noticias, de Café, Música y Noticias. ¿Cuál es la palabra que usted usa cuando se ve algo que algo sobrenatural está afectando, por ejemplo, como el de ayer, la granizada? ¿Dónde la conoció, la cogió usted la granizada ayer?
8: Aquí saliendo. Yo ya iba a salir, abrí la puerta cuando empezó a llover y empecé a ver esos granizos. Yo dije, no, yo me devuelvo. Y ahí me quedé hasta que pasó la granizada.
0: Pero no dijo ninguna palabra grosera.
8: Pues, la verdad, sí, uno a veces se le saltan sus groserías.
0: Estábamos viendo, escuchando aquí un video y que en un transformador allá en, por la sector occidental de Cartago.
8: Sí, claro,
0: que está yo filmando
8: como hasta las, casi hasta las 8 de la noche.
0: ¿Usted estuvo sin energía hasta las...?
8: Yo estuve sin energía mucho rato.
0: ¿Hasta las 8 de la noche?
8: Más o menos.
0: ¿Se perdió la novela?
8: También me perdí la novela. No, ahí sí empecé a echar madres.
0: Bueno, estábamos con la noticia de la suspensión de Carlos Carrillo. Procuraduría suspendió a Carlos Carrillo por participación en política, director de la Unidad Nacional de Gestión de Riesgo, por participación indebida en política. Es el segundo funcionario sancionado en menos de 24 horas tras la suspensión del embajador de Brasil, Alfredo Sabé. Carrillo defendió públicamente al presidente Petro y calificó de fascista el proyecto de Abelardo de la Espriella. La entidad también investiga al ministro de Trabajo, Antonio Sanguino, y a otros 6 ministros por las mismas conductas, en un contexto donde el gobierno ha rayado sistemáticamente los límites de la participación electoral. Bueno, aquí en Cartago hay expectativa porque mañana se publica el fallo sobre el proceso de nulidad electoral contra el alcalde, el actual alcalde de Cartago, Juan David Piedrahíta.
8: Así es, para este jueves 4 de junio de 2026 a las 9 de la mañana está previsto que se conozca el fallo dentro del proceso de nulidad electoral por presunta doble militancia que cursa en contra de Juan David Piedrahíta, alcalde de Cartago, Valle del Cauca. La decisión ha generado gran expectativa entre los diferentes sectores políticos y la ciudadanía, debido a las implicaciones que podría tener para el futuro administrativo y político del municipio. De acuerdo con lo establecido en la normatividad electoral, en caso de que la autoridad competente falle en contra del mandatario local y se declare la nulidad de su elección, Cartago podría verse abocado a la realización de elecciones atípicas para escoger a un nuevo alcalde.

0: Mientras tanto, la comunidad permanece atenta al pronunciamiento oficial, que marcará un momento decisivo para el panorama político de la ciudad. Las autoridades han reiterado el llamado al respeto por las decisiones judiciales y al desarrollo del proceso dentro de los marcos legales e institucionales correspondientes.
1: En un informe pasado, el alcalde Juan David Pedreita se refirió a este tema.
2: Bueno, son rumores, la gente viene haciendo rumores desde hace 2 años y medio sobre fallos de proceso. Ya bien o mal es un fallo que tiene, puede salir positivo como puede ser negativo, y soy una persona que respeta siempre la ley, la justicia, y lo acataré con responsabilidad.
1: Bueno, ahí más o menos se entiende que acataré con responsabilidad y asumiré lo que diga el fallo, es lo que dice el alcalde, pero como tiene una música de fondo tan fuerte, no sé los que elaboran los videos, cómo se les ocurre en unas declaraciones poner una cortina de fondo, pero súper fuerte, tapa la voz. Eso es no tener sentido común en la elaboración de un video y no tener sentido común en un informe periodístico. Pero afortunadamente, gracias a Dios, existe la tecnología que acudimos para eliminar ese fondo musical, a ver si se puede entender un poco más y lograr como un mejor sonido en estas declaraciones. Son las declaraciones del alcalde y, por supuesto, tienen validez porque mañana se va a conocer entonces los resultados de este fallo. Vamos a intentar nuevamente a ver si escuchamos mejor.
2: Rumores, la gente viene haciendo rumores desde hace 2 años y medio, sí, sobre fallos de procesos. Ya bien o mal es un fallo que tiene, puede salir positivo como puede ser negativo, y soy una persona que respeta siempre la ley, la justicia, y el fallo como venga lo acataré con responsabilidad, es lo que diga el fallo. Pero que la norma y la ley también me permite que se pueda realizar otro proceso y participar de la que le pueda estar también, porque soy un hombre que cree en la justicia y hago lo que la norma y la ley me lo permite.
1: Bueno, él está diciendo ahí que si la ley le permite, si la justicia le permite volver a participar en esas elecciones, pues participaría. Vamos a ver qué dice.
2: Si la norma y la ley lo que permitieran, es claro que sí, lo va a hacer. No sé todavía, porque todavía tengo la fe y la disposición con mi grupo jurídico, porque el fallo va a salir positivo.
3: Pero el liberismo y todos los grupos dicen que está con usted ya.
2: Yo creo que cada quien puede calificar la administración de Macron, que es un futuro, una administración de carácter social, una administración que tiene programas tan bonitos nuevos de iniciativa propia como los comedores comunitarios. Una que cantidad de que cada quien evalúe cómo nos ha ido estos 2 años y medio y que la comunidad evalúe si merecemos las de pirata de que postulamos para los votados que dieron el turno de 4A.
1: Bueno, ahí sí no se entiende, porque ahí sí la cortina estaba muy fuerte y la logró inteligencia artificial eliminar el fondo, pero hay partes de que ya no se entiende ni lo que él dice. 7:33 minutos, 7:33, café, música y noticias. 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
1: A ver, Jenny, ¿qué nos dice? ¿Quién fue la persona ganadora? 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
4: La ganadora fue José Manuel Grimaldo, con el número 2106, la Lotería de Boyacá.
1: Sí, fue el que se ganó.
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1: A esta hora tenemos a don Orlando Patiño, que nos cuenta las noticias de, además de la granizada, también la inseguridad que vive la capital del Risaralda con los continuos robos. Orlando Patiño, buenos días.
11: Muy buenos días, Carlos y oyentes. Mucha atención, que el barrio La Paz en Cartago, luego del fuerte aguacero con granizadas que cayó durante la tarde de este martes, fue uno de los más afectados. La emergencia generó afectaciones y preocupación entre la comunidad. También en el sector de la 20, la calle 20, subiendo hacia el antiguo matadero, un techo de grandes dimensiones fue levantado por el fuerte aguacero y los violentos vientos de esa tarde de martes, obstruyendo así la vía, donde tuvieron que tomar vías alternas frente a esta emergencia. En otras informaciones, una mujer de 54 años, pensionada, fue víctima de los ladrones, quienes aprovecharon su ausencia para ingresar a su apartamento y llevarse joyas avaluadas en 6 millones de pesos. Ocurrió en un conjunto residencial en Pereira. El hurto se conoció el pasado viernes 29 de mayo, hacia las 2:30 del mediodía. La afectada había salido de su apartamento de la Torre 3 del conjunto residencial Cerritos de Novori a las 11:50 de la mañana y poco después recibió una llamada del personal de seguridad del conjunto, en la cual se le informó que la puerta de su apartamento estaba abierta y presentaba señales de haber sido violentada. Al regresar, la mujer encontró el inmueble completamente desordenado. Tras revisar las pertenencias, se dio cuenta que los delincuentes le habían robado una cadena de oro y unos topos de oro, elementos cuyo valor ascendían a 6 millones de pesos. La mujer se comunicó de inmediato con la policía. Los uniformados llegaron al lugar y verificaron lo ocurrido. Además, establecieron que el pasillo donde está ubicado el apartamento no cuenta con cámaras de seguridad que permitieran identificar a los responsables. La víctima fue orientada por las autoridades para que interponga la respectiva denuncia ante la Fiscalía mientras avanzan las investigaciones para esclarecer este hurto. Y mucha atención, que identifican víctima de ataque sicarial en Llano Grande, Parque Industrial. Identificado pues el joven que fue víctima de sicariato en Llano Grande, en el Parque Industrial. Las autoridades investigan el homicidio de un joven de 20 años ocurrido en la noche de este lunes en el sector del Mirador de Llano Grande. Según se informa, desconocidos llegaron y dispararon ante este joven que se encontraba departiendo con otras personas. Y el 3 de junio es el Día Mundial de la Bicicleta. Carlitos, usted que en su época montó en bicicleta, celebre entonces montando unos cuantos kilómetros en el Día Mundial de la Bicicleta el 3 de julio.

0: Ahí estaba Café Bareque.
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0: Bueno, y llegó el momento de rifas Ciudad Cartago este sábado. Don Orlando Martínez, ¿cómo está?
1: Carlito, muy buenos días. 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
0: Usted que tiene tanta experiencia en esto de gastos notariales, ¿cuánta plata se va en cuando la persona se gana ese el premio?
1: Bueno, Carlito, es más o menos ese valor, 5 millones de pesos. Entre gastos notariales y registro.
0: Registro en...
1: Sí, porque hay que hacer las escrituras en la notaría y aparte de eso hay que hacer el registro debido para que su vivienda quede pues legalizada a su nombre.
0: Y a propósito, ahí sale también el valor, el avalúo de la vivienda.
1: Obvio que sí, obvio. Entonces, es más o menos ese valor, el costo de gastos notariales y registros está más o menos alrededor de los 5 millones de pesos.
0: Imagínese.
1: Entonces,
0: todo eso.
1: Estamos haciendo esto porque se presentaban casos donde una persona se ganaba una casa y le comunicaban a uno, yo no tengo con qué hacer escrituras, entonces te da que esperar un tiempo y o recoger plata o prestar plata. 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
1: Oiga, don Orlando, usted que tiene tanta experiencia con tantas ganadoras y ganadores que han tenido, ¿a qué salto es que hay que alumbrar para ganarse Rifa Ciudad Cartago?
0: No, es confiar siempre en Dios. Nosotros siempre confiamos en Dios. Yo soy un creyente de Dios y yo creo que todo viene en su momento y tener mucha fe. Y de hecho, cuando hemos hablado con ganadores, nos han comentado que sí, tenían, que le han pedido pues a mi Diosito, a la Virgen, que les dé su vivienda, que la necesitan, y pues lo han logrado. Es tener mucha fe, confiar en Dios y un poquitico de suerte para que reclame un fabuloso premio de Rifa Ciudad Cartago.
1: Naomi tiene un velón, ¿a quién?
2: Al Señor de los Milagros.
1: ¿Ah, sí?
2: Claro que sí.
1: Ah, bueno, Jenny.
3: A la Virgen del Carmen.
1: Yo se la tengo, es a la Virgencita de la Pobreza. Yo, inclusive la boleta la coloqué. Esto es para usted, Virgencita de la Pobreza.
0: Eso es muy bonito, o sea, cada uno tiene su santo, su virgen. Y entonces es muy bonito porque las bendiciones llegan de una u otra manera, pero es muy bueno ser creyente y confiar en alguna virgen o en el mismo Dios, sobre todo en Dios o en la Virgencita. Muchos compradores yo sé que tienen su boleta ahí colocadita al lado de la Virgen y en cualquier momento su milagro se le hace.
1: Un milagro de junio, así como lo dice esta canción con Carlos Vives, junio.

0: Ahí está entonces la invitación de junio para que estrene casa con Mundial, con, bueno, con las elecciones del
1: Mundial,
0: presidente.
1: Mundial, Día del Padre, cumpleaños de Robledo 840.
0: Sí.
1: Imagínese, tenemos Mundial, tenemos elecciones, tenemos de todo en junio. Y qué bueno, de pronto en junio un premio de estos para un papá, Carlitos. Una casa y un carro para un padre, de regalo, del Día del Padre.
0: De Día del Padre, no, pues espectacular. Uy, uy, uy. A ver, los señores, aprovechen la prima para comprarse toda la boleta.
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0: Don Orlando, muchas gracias y mucha suerte para la persona que se lo gane, que ojalá sea una persona que lo necesite bastante.
1: No, gracias a usted, Carlitos, a la emisora Robledo 840, a los que nos escuchan y, por supuesto, a todos los compradores que adquirieron la rifa Ciudad Cartago, a los que la van a adquirir en estos días que restan. Y, por supuesto, desearle a todos mucha, pero mucha suerte. Que Dios los bendiga a todos.
0: 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Cualquier pregunta que tengan aquí al 315-592-1695, que don Orlando todavía está por aquí y le voy a contestar. A ver, otro oyente. Bueno,
2: pues ahí oyendo la noticia de eso, yo pues siempre digo, ay Dios mío, ay Dios mío.
0: Sí.
2: Pero desde acá que estamos lejos y se vea el aguacero horrible por allá en Cartago, se veía esos relámpagos tan horrible. Siempre era, ay Dios mío.
0: Ay, cuídanos, Dios mío. Señor. Ay, Dios mío, sí, cuando es lo que uno pronuncia. Doña Gloria, ¿qué palabra dice usted cuando hay un aguacero muy fuerte? Dice aquí, buenos días, yo siempre digo, Virgen del Carmen, protégenos, Gloria desde Villanueva. Bueno, hay un oyente, muy buenos días.
3: Buenos días.
0: Sí, ¿con quién hablamos?
3: Con Mercedes.
0: Mercedes, ya compró la rifa Ciudad Cartago, Merceditas.
3: No ha habido platica.
0: Ay, usted es la esposa de don Héctor Fabio Espina.
3: Sí, señor.
0: Don Héctor Fabio Espina cuida motos aquí en la calle 11 con carrera octava y sí, tiene una hernia que siente mucho dolor. Él imagínese, hace el esfuerzo de trabajar diariamente, pero esta hernia lo tiene muy, muy impedido y le han dicho que tiene que pagar ¿cuánto? ¿180 y una radiografía?
3: No le parece.
0: A ver si lo operan, pero que tiene que pagar 180.
3: Le tiene que pagar.
0: Sí. Don Héctor Fabio, ¿dónde se encuentra? ¿Está trabajando en estos momentos?
3: No, está acá en la casa.
0: A ver, don Héctor Fabio, cuéntenos a ver cuál es su inquietud, cuál es su necesidad.
4: Es que yo digo que no me quieren operar y no tengo ni plata porque yo cuido un moto en la clínica por la 11 con Osaba.
0: A clínica.
4: Le pido al alcalde.
0: So clínica. No es en la clínica del norte, sino en la clínica.
4: Me mandaron para la clínica
0: de perros, sí.
4: Prado.
0: Lo mandaron para la clínica. ¿Y qué pasó?
4: ¿Cuánto le costó? Sí. Y yo le dije a para que escuche a Emma Vélez también, que yo fui al hospital que para que me dejara entrar a buscar a Emma y los porteros no me dejaron entrar.
0: Bueno, el caso es que usted no tiene, imagínese, usted cuidando motos, ¿cómo va a pagar por una radiografía?
4: Que lo operen aquí en Cartago.
0: Y quiere que lo operen aquí en Cartago. A ver, ¿cómo podremos ayudarle a don Héctor Fallo? ¿Cuál es el teléfono de su señora para la gente que quiera ayudarle a don Héctor Fabio?
3: 315.
0: ¿Sí?
3: 00.
0: 315-00.
3: 95.
0: 95.
3: 314.
0: A ver, entonces el teléfono es 315-009-5314, ¿cierto?
3: Sí, señor.
0: Bueno, esta es la forma de que le pueden ayudar a don Héctor Fabio Espina y. ¿Cuántos viven ustedes allí en la casa, don Héctor Fabio?
3: Somos tres.
0: Somos tres. Bueno, dice. ¿Y qué edad tiene don Héctor Fabio?
3: Bueno,
4: Tengo 68, me faltan 2 años para los 70.
0: Le faltan 2 años para los 70. ¿Y recibe la ayuda del gobierno en el adulto mayor?
3: Sí, señor.
0: Pero eso es para la comida, imagínese. ¿Y cómo se va a gastar la plática para una radiografía? Bueno, está entonces la historia de don Héctor Fabio Espina, que ojalá encontremos, ayudémosle a encontrar solución. ¿Cómo, por qué le están cobrando una radiografía y a ver si lo operan?
3: Porque es que el peligro es que de pronto se le estrangule esa hernia en la casa o en el trabajo.
0: Ah. Bueno, ahí está entonces. ¿Alguna pregunta tiene Naomi por allí, para la señora? No tiene la pregunta. Bueno, entonces ahí está la ayuda que le podíamos brindar a don Héctor Fabio Espina. Ahí lo encuentran usted cuidando moto aquí en la calle 11 con carrera octava. Por ahí está el hombre. Pregunta por Héctor Fabio, cualquier ayudita que le puedan colaborar. Muchas gracias.
3: Bueno, gracias. Por escucharnos. Señor, los bendiga.
0: Amén. 7:55, 7:55, otro oyente, buenos días.
5: Sí, mi Naomi, Carlitos, buenos días, como me hicieron, que me hicieron bien, gracias al Todopoderoso, después de ese fuerte granizada que cayó ayer, de por acá, yo vivo muy lejos, acá por los lados del Águila, y siempre se veía muy oscuro por allá, y relampaguear mucho también. Carlito, no se puede culpar la gente, Carlitos, porque muchas veces del susto la gente dice las palabras que no deben de decir.
0: No, pero tranquila, que eso lo decíamos, era jocosamente. Es la palabra que dice. Imagínese, si a mí me cae un martillo en el dedo gordo del pie, yo no voy a decir una palabra suave.
5: ¿Y qué? Mientras que debiéramos de invocar ese nombre del Señor, que es el único que nos guarda, ¿cierto? Bueno, les bendiga, Carlitos.
0: Sí, es lo que decimos en el del medio del susto. A ver, don Orlando. Bueno, feliz día, don Orlando. Don Orlando Martínez de Rifa, Ciudad Cartago. Son las 7:56 y llegó el momento de escuchar a los amigos de La Hoja Verde. A ver, ¿dónde la tenemos? Aquí está, los amigos de La Hoja Verde, para este mensaje el día de hoy.
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0: 7:59 de la mañana.
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4: Las 8 de la mañana, un minuto, 8 de la mañana, uno. Ayer estábamos hablando del caso de don Germán Sanabria con su hijo que está en estado parapléjico y que también su esposa está hospitalizada. Con Héctor Hernán Rodríguez ya hemos buscado una pequeña solución. Héctor Hernán, cuénteme.
5: Carlos, buenos días. Saludo cordial para usted, la mesa de trabajo y toda la amplia audiencia de Noticias 840. Carlos, ayer en la tarde tuve un diálogo extenso con don Germán y pues conocí a fondo de sus necesidades. Y pues, Carlos, afortunadamente lo de don Germán con su esposa parece ser que es temporal. Ellos están pendientes de un procedimiento en la ciudad de Cali. Y por ahí, Carlos, he tocado puertas de algunas personas. Estamos interesados de pronto en conseguir algunos elementos. Pues lo que estamos haciendo con amigos en el exterior y familiares es reunir unos recursos, Carlos, y tratar de surtirle la tiendita a don Germán.
4: Sí.
5: Porque con eso genera otro recursito, porque me decía don Germán que su esposa está angustiada viendo las estanterías vacías. Entonces, si logramos, Carlitos, llenar cualquiera de los anaqueles de su tienda, pues yo creo que le vamos a generar un poco mejor de bienestar, de energía positiva a la esposa y vamos a contribuir. Estamos en esa labor, Carlitos. Carlitos, y a propósito del señor que está pendiente de la cirugía para la hernia, yo creo conocerlo, es uno monito, el de una cachucha que mantiene con un chaleco.
4: Sí, que tiene un ojito caído, un párpado caído.
5: Fabio, sí. Carlitos, de pronto me gustaría que me enviara el teléfono de él o de la señora para contactarlo, porque ayer incluso recurrí a los buenos oficios del doctor Luis Eduardo Orozco y hablamos con Pablo.
4: Sí.
5: Pablo, que toda la vida tuvo un puesto de venta de jugos y frutas ahí en el Parque de San Francisco.
4: Ah, Pablito,
5: entonces,
4: sí, claro.
5: El doctor nos asesoró en el caso de Pablo y de pronto en el caso de Héctor Fabio, Carlitos, a través de una tutela, de pronto logremos que se agilice la cirugía para Héctor Fabio, porque claro, es un hombre bueno, toda la vida ha sido trabajador así, le ha tocado duro en la vida, pero pues si ahora va, Héctor Fabio se expone manifestando esa necesidad, es porque es una cosa latente, Carlos.
4: Claro, no, y él vino aquí a la emisora personalmente y nos mostró su hernia, está muy, muy salida.
5: Entonces vamos a tratar de ayudarle. Creo, Carlos, que no hay ningún problema porque siempre he contado con la colaboración. En principio ha estado disponible el doctor Luis Eduardo Orozco y recuerde lo efectivo que han sido esos derechos de petición, acciones de tutela de ese prestigioso abogado cartagüeño que siempre de forma desinteresada nos ha colaborado y más en estos casos que es para personas tan necesitadas.
4: Muchas gracias, Héctor.
5: Carlos, gracias a ustedes porque pues ustedes son el medio, sin el medio no nos daremos cuenta de tantas personas que tienen dificultades, que pasan por necesidades y que de alguna forma ahí de forma muy pequeña, vamos a tratar de colaborarles a algunos de ellos, Carlitos. Un abrazo, feliz día.
4: Muchas gracias, Héctor. Dios lo bendiga.
6: Deja el rencor para otro tiempo.
4: Como siempre, nuestros corazones abiertos a ayudar. Como lo dice esta canción de Napoleón, nada te llevarás cuando te vayas. Bueno, vamos con noticias, café, música y noticias. Atención, que capturan en Zaragoza, Cartago, a presunto implicado en el homicidio de la presidenta del Consejo Municipal de Obando. Las autoridades confirmaron la captura de un hombre señalado de haber participado en el crimen de la concejal y presidenta del Consejo Municipal de Obando, Milady Yurani.

0: Villada González, crimen que ocurrió el pasado 7 de mayo, ahí en el propio municipio de Obando. Dice, el procedimiento fue adelantado por unidades de la policía en coordinación con la Fiscalía General de la Nación en un operativo desarrollado en Zaragoza, aquí, jurisdicción de Cartago. Los reportes judiciales indican que el detenido, que no han publicado el nombre todavía, habría participado como coautor en el ataque armado contra la cabildante, quien fue interceptada mientras se encontraba en un establecimiento comercial en el sector de Molino. Esto en Obando. Testimonios recopilados por los investigadores señalan que la concejal fue llamada al exterior del lugar por sujetos armados, momentos en el que se produjo el ataque que le causó la muerte en el lugar de los hechos. 8 de la mañana, 6 minutos. Y oiga, y el caso de Guatapé, ¿se hará justicia? ¿Se irían a la cárcel estos jóvenes? Porque los videos son muy descriptivos de lo que pasó allí, Naomi, ¿cierto?
1: Así es. En la noche de este lunes, la abogada penalista Wendy Herrera emitió su concepto sobre la muerte de Alexander Avendaño Varela, de 22 años de edad, a manos de sus amigos en Guatapé. Según la jurista, las personas que aparecen en los videos conocidos del caso tendrían responsabilidad en lo ocurrido aquella tarde en el embalse de Guatapé. Los jóvenes lo maltrataron, lo increparon, lo golpearon y lo mataron. Alexander fue víctima de un homicidio con agravantes y sevicia, ya que se valieron del número de personas que había para hacerle daño, manifestó. Herrera aseguró que, además, desde sus conocimientos, todos los involucrados habrían tenido algún grado de participación en los hechos y que incluso la embarcación donde se desarrolló la situación también tendría responsabilidades que deberán ser analizadas por las autoridades. Esos jóvenes deberán responder por delitos como homicidio con agravantes. Asimismo, la embarcación también entra a tener responsabilidad, indicó. Las declaraciones de la penalista surgen tras la muerte de Alexander Avendaño Varela, un joven de 22 años que el pasado 24 de mayo salió junto a un grupo de conocidos a disfrutar de una fiesta en una embarcación tipo catamarán que recorría el embalse de Guatapé.
0: Oiga, eso tenía hasta DJ, ¿cierto?
1: Claro, DJ. Era una fiesta.
0: Y el DJ también está amenazado de muerte.
1: De acuerdo con los videos que han circulado ampliamente, durante el trayecto se presentó una discusión que fue subiendo de tono hasta convertirse en una escena de tensión. En medio de ese ambiente y buscando alejarse de la situación que enfrentaba, Alexander terminó lanzándose al agua minutos después.
0: Bueno, esto dice una mamá, es que este video le ha dado la vuelta al mundo, desafortunadamente. Y alguien del exterior, una mamá furiosa de ver cómo los demás no hacen nada, ni la embarcación hacen nada. Nadie hizo nada por salvar a este muchacho. ¿Qué dice esta señora?
2: A un hijo mío le llega a pasar lo que le pasó al niño colombiano, que lo tiraron al mar como un perro sin ayuda alguna. Al contrario, lo que hicieron fue grabarlo. Yo quiero que sepan y tengan la convicción de que la única familia que va a sufrir no va a ser la mía. Yo me los voy a arrastrar a toditos, así esto me cueste la vida o quedar presa. Porque mi hijo, que es una parte de mí y me dolió traerlo al mundo, no me lo van a matar unos carajitos y creer que esto no tiene consecuencias. ¿Dónde están los padres de estos niños? ¿Con qué cara en un futuro yo le voy a dar permiso a mi hijo de salir? Y no, mi mente no se va a enfermar. Si diariamente lo que ves es que una niña le llenó el cuaderno de témpera a otro niño, es que un niño fue y le dijo al otro que es un gay, que es un maricón, que es esto. ¿Con qué cara? O sea, ¿cómo le voy a dar permiso a mi hijo si lo que voy a temer es por su vida? Nadie lo ayudó. O sea, yo vi el video del papá cuando consiguió el cuerpo de su hijo y lo único que hacía era agradecerle a Dios porque encontró el cuerpo de su hijo. ¿Cómo es posible algo como esto, hermano? ¿Qué mundo tan monstruoso? Entonces, en pocas palabras, nosotras muchas estamos criando hijos respetuosos, humildes, generosos para una generación tan mierda, para una generación que sus padres no les inculcó la empatía, el respeto, o sea, para una generación monstruosa. Y les digo, como a un hijo mío le hagan algo como esto, mi familia no va a ser la única que va a llorar. Y si están muertos, los voy a desenterrar a toditos, no joda. Y cuando eran niños, eran personas de 23, 24, no joda. A mí me tienen que pasar un listado de todas las personas que estaban en el catamarán, porque todas las quiero ver presas. Como no las vea todas, me los llevo por delante a ustedes y a su familia. Y me da rechera y me lo tomo personal y me da hasta ganas de llorar, porque yo tengo dos hijos y no me imagino tener que ir a rescatar el cuerpo de mi hijo, porque unos amigos malvados eligieron quitarle su vida.
0: ¿Cómo le parece? Sí, indignación. Es lo que causa.
3: Total, claro que sí.
4: Sí.
3: A mí mi hija me dice, mamá, déjame ir a tal parte. Yo, ¿por qué no? Porque es que yo, María, no va a ir porque es que no confío en los que va. Yo confío en ti, pero en los demás no confío. Punto final. Ya, no se habló más del tema. Así.
0: Claro, y es que amigos no hay. Y desafortunadamente los muchachos creen que el mundo gira alrededor de los amigos.
3: Mami, es que ellos toman, pero yo no tomo. A mí no me importa, María Alejandra, te quedas en la casa, no salís. Punto.
0: Más oyentes a esta hora, buenos días.
4: Carlitos, buenos días. Yo como siempre, pendiente de lo que pasa. Vea, dígale que el señor que necesita... Que necesita esa que lo para la operación. Mire que yo soy operada de corazón abierto y hace un año que apenas me viene a ver el médico ahora en enero y me mandó con el cardiólogo de aquí del hospital y llama uno que no hay agenda, y me fui e instalé una demanda allá en la personería y a los 3 días me salió la cita porque ahí sí había la agenda, ¿no es cierto? Entonces uno tiene que acudir a lo que más le sirva a uno, porque pues si uno necesita las cosas, ¿cómo se va a quedar así quieto? Bueno, muchas gracias, buen día.
0: Bueno, muchas gracias al oyente. 8:11 minutos. Doña Gloria, ¿qué dice Doña Gloria?
5: Carlito, amigo ratón del queso.
0: Amigo el ratón del queso, sí, eso es verdad. Bueno, volvemos al tema de la palabra gonorrea, que fue la que utilizó este... Señor, ¿cierto?
3: En el vendaval de ayer.
0: Bueno... Y los oyentes que tenemos acá, buenos días, estamos en Café, Música y Noticias. Pero antes de finalizar Café, Música y Noticias, vamos a analizar bien lo que es la palabra. Para usted, Naomi, que usted es química, ¿qué significa la palabra gonorrea?
1: No, pues la palabra gonorrea, en términos pues médicos hablando, se trata de una enfermedad de transmisión sexual.
0: Sí.
1: Pero pues la usamos comúnmente para referirnos a distintas cosas.
0: Pero aquí tenemos, ¿usted no ha escuchado la costeñuela?
1: No.
0: La costeñuela es una mujer española que vive en Colombia y ella le ha llamado la atención todo lo que sucede en Colombia, la historia de Colombia. Yo la sigo a ella a través del Facebook y la verdad es que cada vez aprende uno mucho más. Ella se refirió hace unos días a que la palabra aquí en Colombia, costeñuela, es un insulto, es un elogio y es también una palabra de cariño. Tres cosas diferentes que dan una misma palabra. ¿Usted cree que esa palabra gonorrea es de cariño?
1: Sí, ya está gonorreíta.
0: Lo dice. elogio.
1: Elogio.
0: Por ejemplo,
1: pues...
0: que hizo...
3: ¡Qué gonorrea!
1: Que, ah, sí, cuando
0: hizo un gol, hizo un gol espectacular.
1: Sí, uy, gonorrea, muy bueno el gol, sí, está bien.
0: Bueno,
1: sí.
0: Eso es lo que a continuación vamos a escuchar a la costeñuela. ¿Qué nos dice la costeñuela?
6: Esta palabra tiene 3.000 años de historia y los colombianos la convirtieron en una de las palabras más versátiles del español. ¿Quieres saber más? Pues quédate que te cuento.
0: Cuénteme.
6: La palabra es gonorrea y el origen es un error. Todo empieza con un error. Siglo II, el médico griego Galeno ve una infección y no entiende lo que ve. Resulta que confunde la secreción con semen y le pone nombre. Gonos, semilla, roya, flujo. Un diagnóstico basado en un error. La Biblia ya la tenía, pero es que la enfermedad existía antes que el galeno. El Levítico, 1200 años antes de Cristo. Ya describía síntomas, contagio, aislamiento obligatorio. Y es que la palabra que usaban los colombianos para insultarse ya estaba en la Biblia. ¿Cómo te quedas? Pero Medellín la transforma. Pasan 20 siglos. Medellín, años 80, la violencia se respira y convierten ese término médico en el insulto máximo. Tan temido que en los colegios de clase alta lo acortaban para ocultárselo a los profesores. NEA, de insulto cifrado a forma de llamar a un amigo. Hoy esta palabra hace lo que ningún traductor resolvió. Los de Narcos la dejaron en inglés sin traducir, porque gonorrea en Colombia puede ser insulto, saludo y también sorpresa. Todo en la misma frase. 3.000 años, de la Biblia a Medellín. El error de un médico griego al idioma más creativo del español. ¿Y tú? ¿Conocías todo esto? Déjame en los comentarios que te leo. Por cierto, yo soy la Costeñola y si te gusta mi contenido, solo tienes que seguirme, comentar, darle a like, guardar, compartir y... Que no se te olvide seguirme en redes sociales, que como siempre la vaina es completamente gratis.
0: Gracias. Vea, ahí está la aclaración de la palabra gonorrea.
3: Esa costeñuela sabe.
0: Sabe, sabe mucha cosa. Y dice que es Medellín la que empezó a utilizarlo 3.000 años después de que fuera descubierta. Y no, yo no sabía que gono querría decir secreción.
3: Para que vea que sí.
1: Vea.
0: ¿Ah?
1: Todos aprende los días uno. Se aprenden cosas.
0: 8:15. 8:15. 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
0: Música y no. 8:18. Los comentarios de la gente sobre el joven en el caso que ocurrió en Guatapé.
5: Amigo ratón del queso,
0: otro oyente, claro.
5: Muy buenos días.
0: Sí.
5: Referente a lo de la. Niño, que. Qué falta de moral de esos niños con el compañerito. Eso sí merece justicia, justicia, justicia, que paguen todo sobre el peso de la ley. Mi niño tiene 16 años. Yo a los paseos no lo dejo ir. Es todo un señor, lo que han hecho en el colegio por respetuoso. Tiene muchos valores. Don Carlos lo distingue. Tiene muchos valores. Y para mí es muy duro de madre que le pase una cosa de estas en un paseo. Amigo, no tengo Dios del cielo. Feliz día.
0: Feliz día. Doña Gloria está en Pereira. Quiere opinar. Doña Gloria, buenos días.
9: Carlitos, muy buenos días.
0: Sí.
9: Sobre el problema del niño este que murió, Carlitos, pero es que yo no entiendo todavía las madres de hoy en día, ¿por qué les dan permiso a esos hijitos de dejarlos ir? Que a una, ahora ese cuento de la empijamada, Carlitos, eso es empujarlos al vicio, a la prostitución, a cuánta cochinada hay, Carlitos, porque es que no lo digo yo, lo dice mucha gente, Carlitos, ¿por qué dejan salir los niños? Que es un paseo, no, mi amor, no va, no va. Porque es que sí, lo que dijo la señora, yo comparto esa idea. Usted es buena gente, pero los que vayan 10 o 15, de esos habrá uno buena gente. El resto, todos son, mejor dicho, vulgarmente porquerías. Entonces, no, Carlitos, no dejemos salir a nuestros niños, no los dejemos salir nuestros hijos, nuestras hijas, por Dios. Ellos salen, pero uno no sabe cómo se los van a entregar a uno. Carlitos, es mejor uno ponerse pálido. No va y no va y listo. Así digan, pues que mi mamá me jodió, es que mi papá no. Bueno, lo que sea. Es mejor pasar por ese ratico amargo un momentico y no pasar tantas lágrimas, Carlitos. Es mi opinión, Carlitos. Feliz y maravilloso día.
0: Gracias. Buenos días.
10: Carlitos, buenos días. Espero que se encuentren bien. Sí, Carlitos, qué tristeza, pero pues muy desgarrador ese video de estos jóvenes cuando estaban lanzando al Alexander allá al embalse. Qué cosa tan horrible. Amigos, amigo, como dice doña Gloria, el ratón del queso, y se lo comió. Sí, señor, qué tristeza, pero así es. Amigos no hay, amigos solo Dios.
0: Amigos, no amigos.
10: Sí, señor.
0: Desde Villanueva, otro oyente, muy buenos días.
11: Muy buenos días, Carlitos.
0: Sí, opinando sobre este tema.
11: Sí, Carlitos, o sea, lo que dice la señora, pues me parece algo como muy erróneo, porque en cierto punto, no todos los muchachos o todos los niños o jóvenes son la misma cosa. Si de pronto la señora tiene un hijo o una hija que es loca o loco, por decirlo así, no tiene que decir que todos tienen que pagar los platos rotos y pilla. Pues para que la señora se ponga a decir esas cosas que pues como en el momento no vienen como a salir, si pilla, porque pues yo fui joven, tuve niñez, fui muy loco, lastimosamente, gracias a Dios pues uno tiene que madurar y todo, pero pues a lo que dice la señora, así como que le falta como madurar más a la señora, con todo respeto, ¿no?
0: Claro. Bueno,
11: porque no, eso sí me parece como una, no sé, como una babosa lo que está diciendo ahí.
0: Bueno, muchas pues gracias.
11: De Dios, como falta de respeto hacia la juventud, porque si hay unos, yo no saco la cara por todo el mundo, porque si hay unos que sí son como más galleticas que otros, pero pues tampoco como para que la cucha venga diciendo cosas que no vienen como al caso.
0: Yo diría también que, bueno, este tipo de diversión en las barcas, de que haya discoteca, una discoteca con DJ, lo que sí me parece una responsabilidad es de la empresa de turismo, que no tiene ni neumáticos, no tiene esa gente que esté preparada para salvar una vida en ese instante.
11: Claro, Carlito, sí, eso sí es de ahí, pero como le digo, o sea,
0: no hubo nadie quien
11: vienen siendo solo como, o sea, sí, por la misma conciencia de uno, eso no viene siendo que por culpa de fulano, por culpa de perano, las cosas pasan como tienen que pasar, no como alguien quiere, sino las cosas tenían que pasar así, y así pasaron lastimosamente. Es como, suena feo y todo, pero es la cruel realidad, Carlitos. Entonces, pues vuelvo a lo mismo, no entiendo por qué la cucha la señora sale como con tanta babosada.
0: Bueno, muchas gracias por su opinión, lo escuchamos. Otro oyente, buenos días.
12: A todo momento tiene que estar pidiéndole a Dios que nos guarde de esas tempestades, don Carlos.
0: Sí.
12: Y pidiéndole a Dios por todo, que nos libre de todas las cosas. Don Carlos, ¿cómo están?
0: Muchas gracias. Buenos días, otro oyente. Bueno, vamos llegando ya al final de las noticias. Se nos acaba el tiempo.
13: Buenos días para, sí, Radio Moldeo.
0: Sí.
13: Mientras el presidente está ocupado, hermano, alegando cosas que la registraduría ya mostró que no hubo fraude, el país está desangrando por los lados del Catatumbo y por los lados del Caquetá. ¿Dónde está ese señor que en vez de estar haciendo política, viendo que está prohibido a un funcionario público hacer política, el país está desangrando, están asesinando niños en este momento, están reclutando niños y ellos ni siquiera... ¿Dónde está la gente del pacto histórico que dice que defiende la vida?
0: Muchas gracias por su opinión. Bueno, llegamos al final de las noticias. La invitación, Naomi, taller en Villarrodas, ¿no?
1: Así es, son dos talleres, Carlitos, para la gente de Alcalá, el día jueves, o sea, el día de mañana, jueves 4 de junio, a las 2 de la tarde, en la cancha de Maraveles, en Fonda Doña Aura. Es la primer invitación. Y también tenemos el día viernes 5 de junio en el Parque de Villarrodas a partir de las 2 de la tarde.
0: Esa es la invitación. Entonces, el taller este viernes 5 de junio.
1: Y el jueves, y mañana.
0: Ah, y el jueves, ¿dónde va a ser el jueves?
1: El jueves es en la cancha de Maravélez, en la fonda Doña Aura.
0: Ah, bueno, ahí están las dos invitaciones. Mañana jueves y el viernes, entonces, talleres. La gente de Café Norte trabajando. A los oyentes, llegamos al final de Café, Música y Noticias. Muchas gracias por su participación. Muchas gracias. A ver, un último oyente, Doña Carmen. Doña Carmen.
14: Ay, Carlita, ¿tú no me echó?
0: Bien, Doña Carmen.
14: Carlita, mi opinión con lo que dice el señor tiene toda la razón, porque para que no ocurran estas cosas es mejor los padres acompañar a los niños.
0: Que los acompañen. Que vayan,
14: sí,
0: también.
14: Que los padres estén pendientes de los,
0: pero es que los jóvenes no les gusta, no les gusta que los papás estén, dicen que qué oso.
14: No, sí, yo estoy de acuerdo con el señor que dice que todos los niños son malos. No. La verdad es
0: No, claro que no. Sí, a ver, ¿qué nos dice Naomi?
14: Que los acompañen los padres, es lo mejor.
0: Bueno, Naomi, que viene recién de vivir su juventud, su adolescencia.
1: No, pues nada, yo digo que cuando los padres a uno le advierten las cosas es por algo.
0: Sí, pero usted le ha pasado en paseos que hubo con sus compañeritos.
1: No, mira, que es que yo no, o sea, no fui nunca de paseos cuando estuve, ni siquiera en la universidad, ni en el colegio, ni en la universidad. Y ahora después de grandes que he paseado, pero digamos
0: no iba,
1: que
0: no iba.
1: No, es que no era ni siquiera que no me dieran permiso. Simplemente no iba porque sé que eso se presenta para muchas cosas.
0: ¿Los paseos?
1: Sí.
0: ¿Como por ejemplo?
1: Como por ejemplo el accidente de este muchacho, o muchas personas pues que han sucedido cosas que...
0: ¿Y le pasaron a algunos cacharros, es decir, a sus compañeros, que nos cuente?
1: No, pues siempre eso cuentan a alguien, se toman de burla, de chanza, o le hacen algo y graban videos. Hoy en día, con tanta cosa que se ve y las redes sociales que se tienen, en un momentico pues pueden desprestigiar a una persona con un simple video.
15: Sí. Muy buenos días para Carlitos allá y toda la mesa de trabajo. Pues yo siempre escucho las noticias y siempre tengo la radio aquí conectada en la emisora Radio Robledo 840.
0: Muchas gracias.
15: Pues sí, para dar una opinión sobre lo que le pasó al muchacho allá en Guatapé. No, se le parte a uno el corazón viendo ese video. Se le salen a uno las lágrimas, la verdad. De ver ese pobre muchacho indefenso ahí.
0: Sí.
15: Con todos los, según los amigos y amigas. Todos allí burlándose, riéndose, parecían disfrutando de todo lo que le estaban haciendo al pobre muchacho indefenso, quitándole la ropa, desnudándolo.
0: Uy, sí, no, la verdad es que hay unas imágenes que no.
15: Y claro, y el muchacho, pues, al verse tan acosado, eso parecían pirañas encima de él. Qué pecado. ¿Y qué pasó con el pobre muchacho? Lo acosaron tanto, hasta ya llegó a la orilla y
0: el desespero.
15: Y no, pues no tuvo más sino que doblarse ahí ya y terminar en las aguas, porque con todas las pirañas encima, ¿quién no hace eso? No, Dios mío bendito. Y aparte de todo, con esa música a todo volumen, Y ellos allí pues parecían endemoniados, hasta drogados estarían, porque con ese tus y todas esas sustancias que están metiendo, no, pues, imagínese usted, parecían eran endemoniados esos muchachos, encima enseñados sobre ese pobre muchacho indefenso.
0: Bueno, y usted ha tocado un tema que, claro, es muy de ahora, y es que este tipo de sustancias está causando efectos muy perjudiciales en la mente de los jóvenes. Se incita a la agresividad, incita a no medir las consecuencias. Así que por eso es, hoy en día es mucho más peligroso que los muchachos no estén acompañados, al menos en esa barca deberían haber integrantes de salvavidas, tener, el capitán debió haber parado, el capitán de una barca, es que el capitán, eso es un delito grave.
1: Claro, si todos fueron cómplices, de, independientemente si no lo estuvieron agrediendo, pero todos estaban viendo la situación.
0: Bueno, esto da mucho que hablar en todo caso de lo que está sucediendo hoy en día con nuestra juventud, que se sale de las manos y que falta responsabilidad, mucha responsabilidad de las diferentes entidades que promueven

0: este tipo de turismo. A los oyentes, muchas gracias. Los esperamos entonces en Noticias 8:40 al mediodía. Muchas gracias por escucharnos.
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5: De Toro Valle. Fecha de nacimiento, por favor.
6: 6 de octubre de 1956,
5: día de suerte para usted, el día de hoy miércoles y el día sábado, miércoles y sábado. 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
5: 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Vamos con una llamadita. Hola, buenos días.
7: Buenos días.
5: Buenos días. Espere un momentico, no me va a colgar. Buenos días, ¿de dónde llama? Se cortó. Vamos con esta llamadita. Hola, buenos días, del Cairo. Bueno, cuénteme, por favor, ¿cuánto tiempo lleva escuchándome?
8: Mucho tiempo.
5: Bueno. Fecha de nacimiento.
8: El numerito, 10 de enero de 1957.
5: 10 de enero de 1957. Día de suerte para usted. Día mañana jueves y el día lunes. Jueves y lunes. Color que le rige, el color rojo. Y el número de suerte, el 8246. 8246.
8: Muchísimas gracias.
5: Dios lo bendiga. Vamos con la llamadita. Aló, buenos días. Es la llamadita que en este momento está ahí. Buenos días. No, Carlitos. Hola, buenos días. No olvide entonces que usted, otra llamadita. Aló, buenos días.
9: Aló.
5: Hola. Hábleme duro, por favor. Carlitos, un poquito que no escucho bien acá. Buenos días.
9: Buenos días.
5: ¿De dónde llama? ¿Dónde se comunica?
9: Valle.
5: ¿De dónde?
9: Ulloa Valle.
5: Ulloa Valle. Fecha de nacimiento, por favor.
9: Es para un nieto mío que está cumpliendo años hoy.
5: Bueno, por eso, la fecha de nacimiento de su nieto, ¿cuál es?
9: 3 de junio del 98.
5: ¿3 de junio del 98?
9: Sí, señor.
5: Pero en 98, el 1000, bueno, tiene 27 años, está bien. Bueno, apunte, por favor, día de suerte para su nieto. El día de suerte para él es el día viernes y el día lunes, viernes y lunes, según su fecha de nacimiento. El color que le rige, el color rojo. Y el número de suerte para su nieto, el 4433, 4433. ¿Ya lo apuntó?
9: Señor, 4433.
5: 4433, 4433. Bueno, Dios la bendiga. No olvides, tiene algún problema económico, sentimental, un problema de salud, un problema de pronto, falta de oportunidades, falta de pronto de suerte en su vida. Ustedes se pueden comunicar y pueden entablar comunicación conmigo al 326-86-1341 para que puedan recibir la orientación. Vamos con la llamadita. Aló, buenos días. ¿De dónde llama?
10: Buenos días, para... participar
5: sí, claro que sí. ¿De dónde llama primero que todo?
10: De Quimbaya, Quindío.
5: Bueno, un cordial saludo para las personas de Quimbaya. Fecha de nacimiento, mi amor.
10: El día 24 de mayo 2007.
5: 24 de mayo 2007. ¿Me está dando bien la fecha de nacimiento?
10: Sí, el 2007.
5: Bueno, 24 de mayo del 2007. Día de suerte, el día martes y el día jueves, o sea, mañana y el día martes. Sí. El color que le rige, el color rojo. Y el número de suerte para que juegue y gane, el 6645, 6645. Un feliz día.
10: Ah, bueno, Dios le pague.
5: Bueno, Dios le bendiga. Oiga bien, ustedes se pueden comunicar y entablar comunicación conmigo. Usted que quiere de pronto saber si ese viaje le conviene, si le conviene esa inversión, si le conviene ese trabajo, si le conviene ese hombre, le conviene esa mujer, si le conviene comprar ese carro, esa moto, si le conviene comprar de pronto ese terreno, no olvide que Astros y su destino estamos para poderle brindar la ayuda. Vamos con otra llamadita. Aló, buenos días. ¿De dónde llaman? ¿De se comunica?
11: De aquí, de Cartago.
5: Bueno, ¿de qué parte, de qué parte de Cartago?
11: De aquí, de la ciudad de Cartago.
5: Bueno, fecha de nacimiento, por favor.
11: El 19 de enero del 57,
5: ¿sí?
11: Sí, señor.
5: Bueno, día de suerte para usted, el día miércoles y el día domingo. El color que le rige es el color rosado. 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
5: 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Bueno, un feliz día. Dios la acompañe. Bueno, que está muy bien. Muchas personas dando testimonio, llamadas. Este programa realmente es hecho para ustedes. Yo no vengo a hablar por hablar, yo no vengo a predicar en las tardes de la mentira, en el construir puentes de los ríos. Yo vengo a hablar con sinceridad y honestidad, y no vengo a hablar con la fuera de la

0: Tranquilidad, se siente inconforme, inseguro, intranquilo, no duerme bien, no concilia el sueño, mantiene a toda hora con la desesperación, yo le puedo ayudar. Vamos con la llamadita. Aló, buenos días. Hola, buenos días. Bueno, no olvide entonces que si usted quiere llegar y quiere saber si está siendo víctima de un mal, de un daño, una brujería, una hechicería, yo le puedo decir, le muestro el rostro de la persona que le está perjudicando. El tiempo en el día de hoy es corto, se me ha agotado, no olvide la recomendación, no regale sal, no preste la escoba, no regale fotografías a extraños, no crean en brujas, pero que las hay, hasta pronto, Dios los acompañe.
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0: Miércoles, miércoles de mujer, miércoles de mujeres embaladas. Hoy tenemos 3 de junio y son las 8:45. En 15 minutos serán las 9 de la mañana.
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6: Tenemos las 8 de la mañana con 49 minutos. 8:49, en 11 minutos serán las 9.
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6: Miércoles de Mujeres Embaladas. Aquí está Toña la Negra. Cenizas.

0: La voz que ustedes escuchaban ayer era la de Toña la Negra. Qué voz tan bonita, una voz diferente, rarita, pastosita. Toña la Negra. Ella nació un 2 de noviembre de 1912 y murió en México el 19 de noviembre. Nació en noviembre, el 2 de noviembre, y murió un 19 de noviembre de 1982. Murió de un infarto cuando tenía 70 años. Toña la Negra. Qué bonita canción. 8 de la mañana, 55 minutos. 8:55. Vamos a escuchar 5 minutos con el hermano Santiago para ir evacuando los diferentes programas que tenemos en esta mañana ligera. 8:55.
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3: Tengan todos ustedes un cordialísimo saludo, como siempre, de el maestro Santiago. Gracias démosle a Dios por este magnífico día que nos presta más de vida. Y gracias por todo lo que nos ha dado. Dios Todopoderoso y Eterno, tenga la misericordia sobre todos nosotros en este mundo, en esta tierra. Hermanitos, hermanitas, los que están sintonizando esta grandiosa emisora y dándoles un cordial saludo y dándole gracias a todo como lo es nuestro Padre Celestial. 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
2: Mario Oreja, los resultados de la

0: Bueno, vamos a conocer los resultados de las loterías que jugaron el día de ayer. Ayer estábamos a martes 2 de junio y tenemos los resultados. Atención, Lotería El Huila, que jugó ayer, 85-20. Cruz Roja, que jugó ayer, 29-56. Otros resultados, Antioqueñita Día, 5-5-3-5. 55-35, Antioqueñita Tarde, 21-41. Dorado Mañana, 80-39, 8-0-39. Fantástica Día, 7-9-38. Y Fantástica Noche, 19-79. 79-38 de día y 19-79 de noche. Cafeterito, vamos con la que es Cafeterito. Aquí aparece Cafeterito Noche, que jugó y cayó en Cafetero Noche, 23-6-2. Pic 3 Noche, 4-3-7. Está también la Caribeña Día, 56-74, 5-6-7-4. Culona Día, 6-5-90. Pic 4 Noche, 5-3-3-8. Pijao de Oro, 46-1. Caribeña Noche, 15-7-6. Paisita Día, 25-83. Chontico Día, 05-42. Dorado Tarde, 46-44. 4-6-4-4. Paisita Noche, 0-0-8-7. Cafetero Día, 6-1-6-7. Samán, 48-55. Chontico Noche, 27-6-9. Sinuano Día, 14-51. Sinuano Noche, 48-6-4. Superastro Sol, Serie Aries, el número 4-4-6-4. Y Superastro Luna, el signo Cáncer, el número 6-4-6-6. Vamos con PIC 3 Día, que no lo hemos dicho, 7-17 y PIC 4 Día, 10-76. Estos son los resultados de las loterías que les teníamos para ustedes. Son las 9 de la mañana, 4 minutos, 9-4. Un momento para escuchar a los hermanos gregorianos. 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
0: Bueno, son las 9 de la mañana, 7 minutos. 9 de la mañana, 7.

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1: 9 de la mañana, 7 minutos. 9 de la mañana, 7. 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
2: Las 9 de la mañana, 9 de la mañana con 9 minutos, 9 de la mañana 9. Los invitamos a escuchar Los Herederos de Salomón y estaremos ya con Mañanas Ligeras.
3: En el nombre del Padre, del Hijo y del Espíritu Santo. Amén. Prepara, Señor, nuestros corazones para escuchar tu palabra, de modo que encontremos luz en la oscuridad, Señor. Encontremos paz y tranquilidad para nuestras vidas y nos consolemos mutuamente en Jesucristo, tu Hijo amado. Amén. Amén. ¿Qué tal, amigos? Un saludo cordial. Sean bienvenidos a su programa Hacia un Mejor Vivir. Programa de orientación personal, orientación familiar, para que usted se guíe, para que usted se motive y encuentre ese camino que lo va a conducir a la verdadera felicidad, a la paz y a la tranquilidad. Un programa donde usted puede participar a través del 300-315-9982. Esa es la línea psíquica del amor y de la felicidad, donde usted va a recibir una lectura del tarot. Hay un mensaje precisamente, dice así, nos escriben desde Chinchiná. Dice, hermano, lo felicito. Quiero preguntar acerca de mi vida. Tengo muchos problemas en mi trabajo y en mi negocio. Mi fecha de nacimiento es el 6 de marzo de 1991. Comerciante y trabajador desesperado y preocupado. Usted no ha podido allí atender su propio negocio porque está esperando a recibir una liquidación. Porque está esperando un tiempo en su trabajo. Quiero decirle que últimamente vienen cosas muy negativas debido a la envidia. Cuando usted montó su negocio, la gente empezó a pensar de que usted se había llenado de plata, de dinero, y hay mucha envidia, hasta unos primos suyos, y precisamente Uriel Girón, ese primo suyo, le mandó hacer un trabajo de magia negra y de brujería. Venga, visíteme, aquí le vamos a ayudar. Le han tirado una sal y por eso su negocio va de capa caída, incluso el empleado que tiene allá le está robando, sí señor, le está robando, está vendiendo mercancía bajo cuerda, bajo la mesa, está metiendo productos de él y está siendo deshonesto. Venga, visíteme y aquí le ayudamos. 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Que Dios me le bendiga. Muchas gracias por escuchar el programa y también por escribirme. Vamos a escuchar la historia del anillo del sello de Salomón y ya regresamos. Siga llamando al 300-315-9982. 300-315-9982. Ya regresamos.
0: Salomón fue uno de los hombres más sabios de la historia, con una riqueza que no se podía calcular. Debido a su conocimiento y energía espiritual, era admirado por las mujeres y los hombres, quienes deseaban estar cerca de él para experimentar más de su sabiduría, que se desprendía completamente del anillo del sello de Salomón. La fe, la confianza y la comunicación que tenía constantemente con su creador hacía que mantuviera un poder y dominio ante toda fuerza contraria. Hace muchos años, una embarcación transportaba joyas antiguas, dirigiéndose desde Medio Oriente hacia América. Y en su paso por el Triángulo de las Bermudas, el barco misteriosamente desapareció. Dentro de las joyas antiguas que transportaban en el barco estaba el anillo del sello de Salomón. A principios del año 2000, un grupo de religiosos navegaba y vieron algo increíble. Era una cajita de madera flotando. Al sacarla del agua y abrirla, se percataron que en su interior había un anillo antiguo, brillante y muy llamativo. Una de las personas que lo descubrió se lo colocó y comenzó a tener revelaciones. Cuando imponía sus manos sobre enfermos, estos sanaban y otras sorprendentes cosas acontecían. Al notar todas estas maravillas, el anillo del sello de Salomón fue presentado ante sacerdotes en una de las catedrales más importantes de Ciudad de México. Desde ahí, se crearon réplicas de esta joya sagrada y se autorizó a un grupo selecto de guías espirituales para que fueran los herederos del anillo del sello de Salomón y con la sabiduría, luz y humildad lo entregaran a personas que necesiten que todo lo bueno llegue a su vida. El anillo del sello de Salomón ya lo tenemos para usted.
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4: Buenos días, estoy agradecido con los herederos de Salomón por tanto que han hecho por mí. Desde el primer día que los visité he visto cambios muy positivos. Ahora el dinero me rinde. Soy un hombre próspero en el trabajo, en el amor, en la vida amorosa, en la vida personal, con mi familia. Muchas gracias.
3: ¡Claro que sí, mi gente! La voz del pueblo, no lo decimos nosotros. Algo tiene el agua que el Padre la bendice. Y si nos dan testimonios es por algo. Esto no es jugando. 300-315-9982. Que Dios los guarde, les dé paz, tranquilidad y mucha energía positiva.
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0: Amigos, gracias por esas enormes bendiciones que nos envían a diario. Gracias a toda esta audiencia que hoy en todo el Valle del Cauca quiere visitarnos. Gracias a esas personas que han recibido esa orientación maravillosa, esa consejería que usted necesita para poder atravesar y superar esa crisis emocional, esas pérdidas económicas, esas pérdidas materiales, esas pérdidas de seres queridos, pérdidas que nos han llevado muchísimas veces a enfermarnos, amigos. Somos el grupo de laicos misioneros de José Gregorio Hernández. Quiero invitar a todas esas personas que hoy sientan que no pueden superar diferentes situaciones, se sientan angustiados, tristes, agobiados, para que llamen, para que se comuniquen. Hoy vamos a abrirle los ojos, amigos. 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
1: Vivía, mi hogar era, estaba destrozado, no tenía, o sea, no sabía qué hacer en ese momento. Mi vida ha cambiado un 100% de lo que era anteriormente. No nos entendíamos con mi esposo, habían peleas constantes, tanto con él como con mis hijas. Me sentía verdaderamente mal, eran rebeldes que peleaban entre sí, conmigo también, pero ahora me siento feliz. Casualidad, oí muchos testimonios y cosas que me trajeron sinceramente acá, y estoy contenta y puedo decir que sí, estoy feliz. Él ha cambiado, él es, ahorita es el esposo excelente. Mis hijas también han cambiado mucho, ya podemos dialogar, podemos hablar ya. Yo llegué a pensar que sinceramente se acaba bien el matrimonio, pero no, gracias a Dios estoy feliz.
2: Continúes con esa protección maravillosa.
1: Gracias igualmente a ti.
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4: ...9:27 minutos... Mujeres embaladas, la invitada a esta hora, Laura Pausini. Amores Extraños.

0: Esta canción de Laura Pausini, Amores Extraños, habla de amores que vienen y se van y que dejan huellas imborrables en el corazón. También describe el amor como un veneno sin antídoto, una aventura de lo ilógico. 9:31 minutos, 9:31, estamos a nombre de Aramá.
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0: Mujeres embaladas, hoy miércoles. Don Obed, ¿cómo está, Obed Antonio? Nos escuchamos.
2: Bendiciones para todos y todas. Dios me los bendiga para participar en Mujeres Embaladas de Maricela. A escondidas. Bendiciones para todos y todas. Dios me los bendiga.
0: Bueno, muchas gracias a escondidas. 9:32 minutos. La invitada a esta hora, Denis de Calaf, un artista que le vamos a contar de dónde es ella. Ella nació en Ponta Grossa, Paraná, cantautora brasileño-mexicana. Vea, nació en el año 1949. Muy, una voz espectacular, y viene con una canción que titula Quiero Gritar. Esta canción, la letra habla de romper con los miedos, las barreras del qué dirán y el silencio para confesar abiertamente un sentimiento profundo. Quiero romper el silencio fatal y repetir que eres tú la razón. Quiero estallar como estalla una ola en el mar. Quiero soltar las amarras y amar libremente como acostumbran quererse el viento y el mar. Sin más vergüenza, sin nada que ocultar, quiero gritar que te quiero y punto final. Denis de Calaf, del año 1985.

9:36 llega Amanda Miguel, como un títere. Habla sobre el dolor del amor no correspondido y la pérdida de la dignidad en una relación.

Uy, el poder de Amanda Miguel, que es una soprano, de subir esos tonos tan agudos. Dice, estaba buscando yo aquí cuántas octavas sube Amanda Miguel. Dice que sube hasta la quinta y sexta octava. ¿Y quién es la mujer que más sube de tono en el mundo? Vamos a ver qué nos dice este podcast que encontramos. Dice que, a ver si lo encuentro, dice que hay una cantante ítalo-brasilera que llega a subir como hasta la octava en nota.

0: Es decir,
1: ¡ay!,
0: supera hasta las notas más agudas de un piano.
1: Parece un pito.
0: Algunos alegan que puede ejecutar tonos más agudos que cualquier otro instrumento musical. Esto le ha dado dos récords Guinness: el del registro vocal más amplio y el de la nota más alta producida por un ser humano. Hola, bellezas, ¿cómo están?
1: ¿Cómo le parece, ah? ¿Qué dice? Yo, eso fue como un pito cuando escuché esa nota. Escúchela.
0: Escúchela. Bueno, el piano no me alcanza para esto.
1: Dios mío, bendito, ¿cómo será un grito de esa mujer? No me la imagino. 9:42. 9:42. Hola, ¿cómo está? Buenos días.
2: Hola, Carlitos, buenos días. Yo creo que la que sube mucho las notas es la que canta Vírgenes del Sol. Bueno, chao. Me voy a ver y me lo coloca. Muchas gracias.
1: Ah, sí. Pero ya vivirá todavía Virgen. Irma Sumac. ¿Cómo suena? ¿Cómo suena Irma Sumac?

Bueno, ahí ustedes escuchaban el tono que hizo Irma Sumac, pero definitivamente, la busqué por internet. La mujer que ha alcanzado la nota musical más aguda es la cantante brasileña Georgia Brown, la que escuchamos ahora. Ostenta el libro Guinness de los récords por el rango vocal más amplio del mundo, 8 octavas, alcanzando la nota sol 10, la cual es considerada la más alta jamás registrada para una voz. Para escuchar cómo suena este asombroso registro y ver el

0: tipo de control que se requiere. Hay que tener en cuenta que Sol 10 se encuentra en una frecuencia tan alta que es prácticamente inaudible para el oído humano común, por lo que su registro se realiza mediante equipos de medición de audio. ¿Cómo le parece? Ahí vamos aprendiendo sobre esto de la mujer, escuchando pues a Amanda Miguel, escuchando a Denis de Calaf, que también es otra brasilera. Más oyentes, ¿ustedes qué opinan? Hola, buenos días.
1: Carlitos, muy buenos días, ¿cómo amanece? Carlitos, le habla Tocayo desde Belarcaja. Carlitos,
0: Tocayo,
1: para pedirle un disquito de Perla, se llama Comienza a Amanecer, para participar en Mujeres Embaladas. Muchas gracias, Carlitos,
0: comienza, Dios lo bendiga. Comienza a Amanecer, sí, linda canción también de Perla, la tenemos. Vamos a escuchar pues esa nota G10, a ver cómo suena. Oígala. Mucho más alta.
2: ¿Qué es la voz de silbido o whistle tone?
0: Esa es la voz de la brasilera, ítalo-brasilera. Uy, no, unas... No, terrible, eso parece... No sé. A ver, ¿qué nos dice Héctor Jonás? Héctor Jonás, que tiene un oído de músico.
3: Don Carlos, buenos días, ¿cómo amanece?
0: Lo dejó impresionado esa voz de esa brasilera.
3: ¿Cómo? Y a mi María, más asustado que un ciego con unos binóculos. ¿Cómo le parece que...
0: Georgia Brown llama.
3: Esa voz de esa mujer despierta una momia.
0: No, de María.
3: Y a mi María, que
0: espanta zancudos.
3: Nacen con ese don.
0: Sí, sí, espanta zancudos.
3: Y Amanda Miguel grita, ¿sí o no? Oiga, don Carlos, entonces, sí. ¿Cuánto sube Alberto del Castillo con Noches de Abril?
0: ¿Cuántas notas? No, esa es, yo creo que fue más de resistencia.
3: Que Alberto, que sea a mí con esa noche, ya, el Señor bendito. Se le quedan doliendo las amigas, las de abajo.
0: Ese es Alberto Gómez, ¿cierto?
3: Alberto Gómez, Alberto Castillo, con noche de abril.
0: Ah, creo que es Alberto Gómez.
3: Y porque, de ave manía, que es soprano, por Dios, que le agradecemos.
0: Sí, es Alberto Gómez.
3: Escala, es la única.
0: Bueno, la famosa canción Noche de Abril, Alberto Gómez, sí.
3: Un saludo para todos los oyentes. Y está la madre, quería escuchar Llamaradas.
0: Esa es de Isadora.
3: De Isadora, si hagan el favor. Aquí, como siempre, le pasaron mis sentimientos del Parque Industrial, don Carlos. Excelente. Mil bendiciones para todos y hasta la vista. Muy buen programa, lo felicito. Nos vemos en el almuerzo.
0: Muchas gracias. Muchas gracias,
3: hermanitos.
0: Sí, señor.
3: A usted, muchas gracias. Feliz día.
0: Feliz día. 2 minutos con los hermanos gregorianos y vamos con las canciones.
4: Y estamos de regreso con ustedes. 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
0: en Mujeres Embaladas, la voz de Vicky, sola con la lluvia.

0: Mañanas Ligeras con las mujeres embaladas. Está Blanca López. Hola, buenos días, Blanca.
1: Buenos días, si me hace el favor de una baladita. Mi primer amor de Yuri. Que Dios lo bendiga, muchas gracias.
0: Muchas gracias, María Eugenia Montoya. La escuchamos, María Eugenia.
2: Buenos días, ¿cómo amanecieron? Soy María Eugenia Montoya, de Vereda Paramillo, para participar en Mujeres Embaladas con Brindaremos por él de Maciel. Brindaremos. Muchas gracias y que tengan un excelente día. Escucho toda la programación y es buenísima. Los escucho hasta las 6:30 de la tarde, que ya la señal como que se va y empiezas a arrumbar el radiecito, entonces ya ahí apago. Bendecido día para ustedes, los de la mesa de trabajo, y para todos los que escuchan esta hermosa emisora.
3: Qué tipo tan grosero ese que le dijo a esa señora esas cosas. Muy grosero, me pareció.
0: Ah, bueno, esto fue lo que ocurrió esta mañana en Café Música y Noticias. Son las 9:58. Bueno, vamos a hacer la pausa de las 10 con el programa La Orquídea, que estarán los médicos de naturistas para acompañarlos, aconsejarlos y decirles, y ustedes pueden participar en directo. Esto lo hacen desde Pereira y ustedes pueden llamar al 315-592-1695, 315-592-1695 y participar. Como dato último, les digo que las cantantes mujeres colombianas que se han destacado en esto de tonos más altos son tres. Destacamos a Juliet Lozano Rolón, soprano bogotana. Ganó el título de la mejor voz del mundo, Juliet Lozano Rolón. Pero también hay otra de Buenaventura, Betty Garcés. Es una de las sopranos líricas más destacadas de América Latina. Ha participado en numerosas producciones de ópera. Y también Zoraida Salazar, reconocida como una de las pioneras sopranos más importantes de la historia de la ópera y del trabajo lírico. Por aquí un pedacito de Zoraida Salazar cantando Vírgenes del Sol.

0: Espectacular, muy bien. Bueno, las 10 de la mañana, falta un minuto para las 10 de la mañana, un minuto.
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5: Muy buenos días, bienvenidos en esta mañana de miércoles. Hoy tenemos ya 3 de junio del año 2026. Iniciamos Naturaleza, Medicina y Salud a las 10 de la mañana y 3 minutos. Los acompañaremos durante los siguientes 15 minutos con consejos, con fórmulas caseras. Esperamos la participación de ustedes, queridos oyentes, a través de sus llamadas, a través de nuestro chat. Lo leemos con mucho gusto a través de nuestro WhatsApp. Los que me manden mensajes por el WhatsApp, por favor, cortos. Es que me mandan audios de 2 y 3 minutos y es complicado escucharlos porque estamos haciendo el programa. Si es un audio cortico de 20, 30 segundos, sí, los podemos escuchar, anotar la preguntica para poderla responder. Y también por escrito que sea muy corto. 3-11-739-7859 es mi chat para que también puedan escribir, o el celular de la emisora, pueden llamar al 315-592-1695.
6: Muy buenos días para todos ustedes, un abrazo, gracias a Dios este día precioso, oramos por ustedes, sus familias, Dios los bendiga. Estamos en vivo y en directo y ahí está la primera llamada.
5: Hola, buenos días.
7: Buenos días.
5: Bienvenida, ¿en qué le podemos ayudar?
7: Para una preguntita para la doctora.
5: Sí, bien pueda.
7: Lo que pasa es que se me inflaman mucho los tobillos. Las piernas me duelen mucho. El tobillo es muy inflamado.
5: Muchas Listo, gracias. Con mucho gusto. Que esté muy bien, hasta luego. 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Tengo otro oyente, buenos días.
8: Muy buenos días.
5: Bienvenida,
8: ¿cómo
5: cuéntame?
8: Amanecieron?
5: Bien, mil gracias. ¿En qué le podemos ayudar?
8: Doctor, lo que pasa es que mi hijita está sufriendo hace días, he hecho muchos remedios caseros de sajón y no le vale nada. Entonces yo le dije que iba a llamar a la doctora, que daba muchos remedios caseritos. Entonces, ¿qué me le mandaba, doctor?
5: Me dice que está fónica.
8: Sí, está fónica.
5: Listo, con mucho gusto.
8: Gracias, Dios los bendiga, un feliz día.
5: Que esté muy bien,
8: día.
5: Hasta luego. 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
6: 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Bueno, hay una personita que nos había preguntado ayer de 75 años, desgaste de caderas. Mire, cuando pasan los años después de los 40 años, tenemos que empezar a cuidarnos, a tomar nutrientes, no a esperar que estas enfermedades degenerativas nos vayan dejando sin caminar. Tenemos que empezar a tomar colágeno. Así no tengamos dolores. ¿Para qué? Para prevenir. El colágeno protege y nutre nuestras articulaciones, nuestros cartílagos. Hay articulaciones en los codos, en las articulaciones de los dedos, hay cartílagos en las rodillitas, en los tobillos, hay cartílagos, todas las partes donde hay articulaciones. Entonces, a veces, por ejemplo, nos operan una rodillita, quedamos bien, pero ¿qué tenemos que hacer? Proteger la otra. ¿Y cómo se hace? Tomando colágeno hidrolizado. Nosotros manejamos el colágeno hidrolizado Kinet 6. Viene con la vitamina C que permite la absorción, trae vitamina A para fortalecer la visión y las vitaminas del complejo B, tan esenciales y maravillosas. Entonces, es un colágeno muy bueno, las personas que lo han tomado saben. 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Así que ya le voy a dar una recomendación casera porque ahí hay otra llamada. Buenos días.
5: Aló. 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
6: Bueno, mire, los tobillos generalmente se pueden inflamar por retención de líquidos, pueden inflamarse por mala circulación, o a veces por esguince. Entonces, hay varias recomendaciones que pueden ayudar. Sin embargo, pues las causas más comunes de esta inflamación pueden ser debido a que las personas no caminan. Siempre están sentados o siempre están de pie. La falta de actividad física, el exceso de sal puede causar la hinchazón. Entonces hay que comer muy simple porque la sal no nos favorece a esa retención de líquidos. Entonces todo esto pues hay que tenerlo en cuenta. Hay que mirar, por ejemplo, si hay varices, digamos que colocar los piecitos en un baldecito con agua y sulfato de magnesia. El sulfato de magnesia tiene propiedad para desinflamar, pero siempre es bueno determinar por qué se están inflamando. Hay incluso personas que tienen artrosis de tobillo y esto causa inflamación. Entonces, esa sería pues la recomendación. Ahí tenemos otra llamada. Buenos días. ¿Hola?
9: Se colgó la llamada.
6: Bueno, se nos fue. Entonces, esa... Ahí, y la señora que nos llamó, que está afónica... Miren, cuando nosotros tenemos una gripa, un proceso viral, a veces se afectan las cuerdas vocales por la laringitis. Entonces, se irrita, se inflama la garganta y esto causa afección de cuerdas vocales. Y es algo que puede pasar en 2 semanas. Uno queda unos días, hasta máximo 3 semanas, pero esto sucede, esto pasa. Cuando esta afonía o disfonía se queda, entonces hay que buscar ayuda médica porque puede haber una afección de las cuerdas vocales. Yo les he dicho, por ejemplo, la mayoría de las personas que sintonizan este programa tienen en el botiquín casero la cremita de SBM. Cuando hay un dolor de garganta, cuando hay una disfonía o afonía, entonces aplicamos la cremita de SBM en la garganta. Y esto ayuda a desinflamar y ayuda a mejorar. Se aplica, pero a través de los poros absorben esta cremita y se desinflama mucho la garganta. Entonces, aplicar esta cremita por fuera ayuda muchísimo. Gargarismos de hojitas de eucalipto pueden ayudar, pero vuelvo y le repito, si esto ya lleva varias semanas, meses, hay que buscar ayuda médica para determinar qué pasa. Ahí tenemos otra llamada.
5: Hola, buen día.
10: Buenos días.
5: Bienvenida, cuénteme.
10: Para preguntarle a la doctora, ¿qué es bueno para la sudoración en las plantas de los pies? Me sudan mucho.
5: Listo, con muchísimo gusto. Que esté muy bien. Sudoración en la planta de los pies. 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En consecuencia, no va a tener efectos secundarios ni colaterales. ¿Por qué lo digo? Porque este producto está indicado básicamente para tratar la ansiedad, la depresión y el estrés. Contrario a otros medicamentos químicos que se formulan para ello, el equilibrio no va a tener ningún efecto secundario ni colateral. Es totalmente seguro. Lo pueden tomar personas de todas las edades que están manejando cualquiera de estas condiciones. El equilibrio lo que hace es ir directamente al sistema nervioso, fortaleciendo las neuronas, haciendo que haya paz, tranquilidad. Créanme que son muchos los testimonios de personas que tenemos que vivían muy estresadas, sobre todo eso, el estrés, que lo pueden provocar problemas económicos, problemas familiares, problemas laborales, por estudio, tantas causas que puede tener el estrés, donde las personas incluso resultan llorando sin ningún motivo, sienten mucha tensión en los músculos de la espalda, dolores de cabeza frecuentes, alteraciones del sueño. Y este producto Equilibrium, créanme que les va a ayudar de una manera extraordinaria. Son tabletitas que vienen para chupar, una por la mañana, otra al mediodía. Este producto además da mucha energía. Cuando se estresan demasiado, se sienten agotados, débiles, y el Equilibrium también les va a dar energía para que tengan una labor normal durante el día. Es un producto maravilloso que tenemos a la venta aquí en Cartago, permanentemente en Orquídea, y que tenemos a la venta también en la ciudad de Pereira. Lo mismo que la Robinia. Este jarabe para la gastritis, la úlcera gástrica, la acidez, agrieras, ardor, fatiga, dolor en la boca del estómago. Y también es muy efectivo para el reflujo, mujeres y hombres que sufren reflujo gastroesofágico permanentemente. Este producto, al comenzarlo a tomar, le va a dar una sensación de bienestar. Continúa el tratamiento, continúa tomándolo hasta que se van reparando todos los tejidos internos que se han deteriorado, que provocan todos los síntomas, y usted vuelve a tener una muy buena salud y no va a tener más este inconveniente. Se llama Robinia. Es totalmente natural y está de venta exclusivamente en La Orquídea y en Pereira.
6: Bueno, para la sudoración en las plantas de los pies, hervimos hojas de salvia, ramitas de salvia. Hervimos por ahí unos 5 o 10 minutos, y cuando el agüita esté totalmente al clima, en las horas de la tarde colocamos los pies unos 15 minutos en esta agüita de las hojas de salvia. Puede ayudar, porque la sudoración en el cuerpo, la sudoración en las axilas, la sudoración en los pies, puede estar relacionada con otras afecciones de salud. Entonces habría que determinar cómo es la salud de las personas. Sin embargo, pues esto le puede ayudar. Y hay tratamientos, hay medicamentos maravillosos que manejamos en La Orquídea. Los días sábados que estamos aquí en la tienda naturista, para las personas que nos quieran visitar, hay tratamientos también para la sudoración. Hay personas que sudan demasiado, hay personas que sudan de mal olor.
9: Se nos fue el sonido con la tienda La Orquídea. Vamos a escuchar a esta oyente. ¿Cómo está? Buenos días.
11: Buenos días, Carlitos. Carlitos, lo llamaba para pedirle un grande favor. Carlitos, usted no tiene un teléfono de aseo total.
9: Bueno, ahorita me llama entonces cuando termine el programa. Y le
11: porque es que
9: he
11: estado llamando a un fijo y no me contestan. Volvieron otra vez, ya estuvo recogiendo basura y por acá no lo recogieron. La floresta.
9: Bueno, muchas gracias.
11: Bueno, muchas gracias.
9: Las 10 de la mañana, 19 minutos. 10 de la mañana, 19. Se nos fue la señal de Pereira, don Néstor Franco. Bueno, hasta aquí el programa. Vamos a ver si logramos, para la parte final, qué dato nos tiene don Néstor desde Pereira. Las 10 de la mañana con 20 minutos, 10 de la mañana, 20 minutos. A ver si logramos la conexión con don Néstor Franco para esta parte final del programa. Don Néstor, lo escuchamos para la parte final, que se nos cortó.
12: La personita. Se nos cortó. Muchísimas gracias. Sí, estábamos acabando de dar respuesta a las inquietudes, porque perdimos momentáneamente la comunicación con la emisora. Entonces le estaba comentando de la personita que nos había llamado, que nos había dicho que si el colágeno Kinés 6 que contiene la biotina lo puede tomar una adulta mayor de 85 años que tiene las plaquetas altas. Lo puede tomar, la biotina no interfiere para nada en cuanto a las plaquetas altas. Ahí tengo llamada, Carlitos. Ok, correcto.
6: Bueno, y algo muy importante, porque por ejemplo, miren, hay personas que son anticoaguladas. Cuando estas personas toman anticoagulantes, por ejemplo, derivados de la warfarina, no pueden tomar ningún producto natural. Solamente ustedes deben preguntarle a su médico si pueden tomar tal o cual producto natural, porque ahí se contraindica casi con todo. Entonces esto hay que tenerlo en cuenta. No la aspirina, no el azahuín, porque a veces dicen, es que yo tomo aspirina. No, eso no tiene nada que ver con eso. La aspirina y el azahuín es algo que no lo pueden tomar las personas tomando productos naturales y no hay problema. Pero sí hay unos anticoagulantes más complicados, más delicados, de los cuales no se pueden consumir productos naturales, solamente lo que les diga el médico. Entonces, esto hay que tenerlo en cuenta. Y también, en el caso de la señora que nos pregunta el colágeno, es bueno preguntarle también al médico. Cuando hay complicaciones de salud, es bueno preguntarle a su médico, mire, ¿puedo tomar esto? ¿Puedo tomar?
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6: Un día feliz para todos ustedes y que Dios los bendiga.
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2: Diez de la mañana, 29. Buenos días. Recordemos el teléfono 602-315-592-1695. 315-592-1695. El teléfono para comunicarse con Mañanas Ligeras. 10 de la mañana, 29, vamos a escuchar 5 minutos con los hermanos gregorianos para continuar con Mujeres Embaladas.
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5: Escucharon la voz clara de los milagros del Beato José Gregorio Hernández. El padre Gerardino Barrachini, postulador en causa del Beato José Gregorio Hernández, ofreció detalles sobre la aprobación del segundo milagro que fue agregado al Vaticano y esperaba la revisión para avanzar en el proceso de canonización. El milagro corresponde a un venezolano que reside en Estados Unidos, que tenía una condición bastante grave por el colapso de sus órganos blandos. Fue hasta el momento en que su familia y amigos comenzaron a invocar al Beato José Gregorio Hernández y milagrosamente y sin ninguna explicación médica empezó a haber mejorías inmediatas. si usted quiere recibir el milagro. Hoy es el momento. Los esperamos en un próximo segmento de Milagros.

Oiga, miércoles 3 de junio. Y con esta canción, bien tempranito, queremos felicitar a dos asociados de Café Norte que están de cumpleaños. Pero primero le cantamos feliz cumpleaños.

0: Si vas a los 21, quisieras tener más después de los 40, ya no los contarán. Bueno, felicitamos a Luzdari García. Luzdari García León en Villa Rodas. Agencia, esto es, pertenece a, en, está ubicada en Obando, la agencia donde está afiliada Luzdari García de Café Norte. Y en Cañaveral del Águila felicitamos a Jorge Iván Torres Castaño. Jorge Iván Torres, felicitaciones. Si usted tiene a alguien que cumple años, pues nos llama en Mañanas Ligeras para decirle feliz cumpleaños.
1: Altísimo.

0: Las 10 de la mañana, 43 minutos.
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0: Adriana, bienvenida a las recetas. Bienvenida, bueno, Adriana.
2: Buenos. ¿Me escuchas bien ahí?
0: Perfecto, perfecto.
2: Un saludito muy especial para ti, para todos los que nos sintonizan a esta hora de la mañana. Estamos iniciando este mes de junio, mes del Día del Padre. Un saludito muy especial a todos los papitos. Recuerden que este mes tenemos descuentos especiales para todos ustedes. Y hoy nos vamos con un programa muy, pero muy bueno. Así que hoy vamos a hablar. Qué alegría empezar también esta semana, Carlitos, con todos ustedes. Y hoy les traigo una pregunta. ¿Saben que su cuerpo tiene un laboratorio químico que trabaja las 24 horas sin descanso? ¿Tú sabías eso, Carlitos?
0: ¿Ah?
2: ¿Y cuál es el órgano que trabaja 24 horas?
0: Ay,
2: el hígado, Carlitos. El hígado. Y lamentablemente, hoy en día, lo estamos ahogando en grasa sin darnos cuenta. El tema de hoy es el hígado graso. Una pandemia silenciosa que está detrás de la fatiga que sientes cada tarde, porque uno de los síntomas es la fatiga, especialmente en horas de la tarde. Entonces, para que me entiendan mejor, imaginen que su hígado es como una moderna central de limpieza y distribución de energía. Todo lo que come pasa por allí para ser procesado, pasa por el hígado. El problema surge cuando le damos demasiado trabajo sucio, especialmente en azúcares y en harinas. Cuando consumimos mucha fructosa, que está en los refrescos, en los jugos de cajita, en estos manchatripas, y hasta en el exceso de frutas procesadas, el hígado no tiene más remedio que convertir todo ese exceso en grasa de depósito. Es como si en ese laboratorio las máquinas se empezaran a llenar de aceite viejo hasta que dejan de funcionar. Y esto se llama una esteatosis hepática. Por eso, ay, empieza a caerle pesado los alimentos, el estómago se vuelve duro. Y van a mirar, y es porque hay hígado graso. ¿Cómo saben si el hígado está en problemas? No suele doler, pero hay señales claras. Se siente el cansancio que no se quita si estamos durmiendo bien. Una barriguita que se va volviendo prominente y hasta dura. Hay que prestar atención también a las verruguitas que se van formando en el cuello o en las axilas. Esos son banderas de que el hígado está pidiendo ayuda. Pero no nos asustemos. También hay maravillosos reyes para limpiar este maravilloso órgano. El rey se llama cardomariano. Cardomariano o silimarina compuesta. Esta sustancia protege las paredes de las células del hígado y las ayuda a regenerarse. También la alcachofa, la famosa alcachofa que siempre ha sido muy conocida, es clave porque estimula la bilis para que las grasas fluyan y no se queden estancadas. Así que es una

0: combinación maravillosa, el jarabe de alcachofa con las cápsulas de cardomariano, dos aliados potentes para desintoxicar el hígado. Lo ideal es tomar el cardomariano en ayunas y otra en la noche, y el jarabe para el hígado, ya sea de alcachofa, de zarzaparrilla o Epalax, media copita antes de cada comida. Recuerden también agregar aceite de oliva a las ensaladas para que haya un buen equilibrio en la alimentación. Así que mi consejo práctico de hoy, Carlitos, ojo con los azúcares, los líquidos azucarados. Si tienen mucha sed, tomen agua, agua con unas goticas de limón. Recuerden también la importancia de tomar vinagre antes de almorzar. Eso ayuda a que el azúcar no se convierta en grasa tan rápido. Recuerden también que un hígado limpio es sinónimo de una vida larga y llena de energía. Así que ya saben, Carlitos, a cuidarnos pues. Este es el tema de hoy. Acá le estamos respondiendo a don Duván, que me estaba hablando de el hermoso municipio de Obando. Un saludito muy especial a la gente de Obando y a Duván, que estaba sintonizado. Ahí le respondemos acerca del hígado graso. Consejos saludables, alimentación balanceada. Recuerden acompañarla de vinagre. 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Entonces no hay excusas para no prestar atención y limpiar este órgano que cumple más de 500 funciones en nuestro cuerpo y que trabaja 24 horas.
1: ¿Cómo le parece?
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1: Excelente.
0: Así que a cuidarnos pues, Carlitos, y feliz resto de día para todos.
1: Muchas gracias, Adriana.
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1: La voz de Marisela a las 10 de la mañana 49 con Mujeres Embaladas a Escondidas.

Y estamos de regreso con ustedes. Recuerde que conocemos acerca de las ciencias ocultas, conocemos acerca de la botánica y a través del examen de cuerpo entero, este examen de energía que vamos a estar realizando hoy con

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3: En 6 minutos serán las 11.

¡Qué emoción, qué felicidad compartir y llegar a usted, mi querido señor, mi querida señora! El poder decirles a todos ustedes gracias por la sintonía, gracias por toda su fe. 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Hermanitos, no hay cosas imposibles. 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Señora María Melba, yo estuve revisando la foto que usted me envió, toda la información que usted me envió de su esposo, y le voy a decir algo, lo que él tiene, lo que a él le afecta es un daño, una brujería que le hicieron. 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
3: Las 11
4: y un minuto.

Soy toda una mujer, de eso no hay duda. Porque Dios me dio la dicha de parir un hijo. Pero quiero decir que en este mundo hay hombres que solo son hombres porque la partera lo dijo.

0: Las fases de la luna son fundamentales en la agricultura porque su fuerza gravitacional influye en el movimiento de la savia, la humedad del suelo y el crecimiento radicular o foliar de las plantas. Cuarto menguante, que la tendremos este lunes 8 de junio. Y aquí unas recomendaciones prácticas favorables en la agricultura en esta luna. Primero, propicia para podar. Segundo, abonar el suelo y regar las plantas. Tercero, la maleza que ha sido cortada y menguante no vuelve a retoñar. Cuarto, realizar labores de manejo de podas. Quinto, luna ideal para cortar la guadua en las horas de la madrugada. Sexto, sembrar yuca. Séptimo, tercer día de la menguante y en las horas de la tarde se deben cortar colinos de plátano para utilizarlos como semilla. Octavo, todo lo que se produce debajo del suelo debe cosecharse en menguante. Noveno, sembrar plantas en esa fase para que dé buenos resultados. Y décimo, es luna para castrar, operar, hacer curaciones, errar o descornar. Y aquí las prácticas no favorables en luna menguante. Primero, poner germinativo y el crecimiento por encima de la tierra se reduce. Segundo, no se recomienda sembrar plantas que crezcan rápidamente. Y tercero, no purgar o controlar parásitos internos. Más beneficios del cuarto menguante que será este lunes 8 de junio en la agricultura.
1: Cuarto menguante. La luz reflejada por la

0: luna disminuye. La savia empieza a dirigirse hacia abajo y a acumularse en la raíz. Ideal para la siembra de hortalizas de raíz. La producción frutal se ve fortalecida. Para trasplantar las fresas, esta fase y la de la luna nueva son las mejores para la cría y reproducción de lombrices. En cuanto a la recolección de forrajes, lo mejor es cortarlo en luna llena, pues las plantas están en su máximo poder nutritivo. El colino del plátano se selecciona y se corta en menguante, ya que en esta fase carga abundante agua. La selección de las semillas del cafeto determinará una cosecha exitosa. Si se insemina una vaca en menguante, nacerá una ternera.
1: Son las 11:12.

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2: Tengan todos ustedes un cordialísimo saludo, como siempre, de el maestro Santiago. Gracias, démosle a Dios por este magnífico día que nos presta más de vida. Y gracias por todo lo que nos ha dado. Dios Todopoderoso y Eterno, tenga la misericordia sobre todos nosotros en este mundo, en esta tierra. Hermanitos, hermanitas, los que están sintonizando esta grandiosa emisora y dándoles un cordial saludo. Y dándole gracias a todo como lo es nuestro Padre Celestial. 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Hermanitos, aquí veo un testimonio que me dice lo siguiente. Muchos los que me llegan, y estoy muy feliz y contento de muchas las personas que vienen y llevan el secreto chino, que se está entregando el secreto chino, y la persona que lleva el secreto chino tiene derecho a recibir la consulta. Aquí veo un mensaje que me dice lo siguiente. Maestro, yo lo visité del Cairo. Mi nombre es Román Martínez y gané el día sábado con Cafetero Día con el 5524. Este número venía en el secreto chino. Maestro, estoy muy contento y feliz. Me gané 69 millones de pesos. Maestro, le pido el favor que me guarde dos secreticos chinos que voy a ir por ellos el día viernes para darle a mi señora y darle a mi hija. 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

0: 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Un feliz día para todos, mi Dios me los bendiga.
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3: Son las 11
4: con 48 minutos.

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1: Muy buenas tardes, amigos oyentes de Noticias 840, de Robledo 840. Aquí estamos ya para actualizarlos de lo que sucede en la información en este miércoles 3 de junio, donde tenemos una temperatura de 27 grados. Cielo nublado y donde anuncia llovizna en esta región de la ciudad de Cartago. Hay un 50% de que llueva después de la 1, 65% de que llueva entre las 2, 3 y 4 de la tarde en puntos de la región, incluyendo esta noche. Estamos pasando por un frente frío que provoca lluvias en la región. Igualmente la ciudad de Pereira, que tiene 24 grados también, hay 50-55% de probabilidades de que después de la 1 esté lloviendo en algunos puntos en la región. Armenia igualmente en las mismas condiciones, Cartago, Pereira y Armenia. Pero si llueve en Manizales, hay una suave llovizna. En Cali también hay una suave llovizna en algunos puntos. Cuando ya tenemos las 12 del mediodía, 4 minutos. Y vamos para los titulares que les tenemos a ustedes. Abuela angustiada porque nada que aparece el cuerpo del cartagüeño Nicolás allá en el sector de La Bocana, en Buenaventura. El joven de 22 años que fue ultimado junto a su padre, Alexander Valencia Hernández. Inclusive hay preocupación allá en la comunidad de La Bocana porque no saben si las personas que detuvieron fueron las que realmente participaron en este hecho jurídico que tiene en crisis el turismo en este sector de lo que es Juanchaco, Ladrilleros y La Bocana, justamente cuando comienza la temporada del avistamiento de ballenas, y están tratando de que la gente acuda al turismo porque la gente vive del turismo allí, pero con estos casos de violencia donde ya las bandas criminales están tomándose las propias playas y donde no se ha aclarado la muerte y las capturas de estos dos turistas cartagüeños. Además, recordemos, hemos visto algunos videos de este hombre cartagüeño. Él iba allá y hacía notas de turismo desde La Bocana. Era un lugar que él admiraba mucho y justamente le han pagado estas bandas criminales con asesinarlo, no solamente a él, sino a su hijo, de una forma cruel, donde apareció amarrado, ahogado y prácticamente fue torturado. Y con su hijo, que no aparece el cuerpo. Bueno, en Bolívar Valle, recientes ataques de pumas a más equinos y bovinos en zonas como Punta Larga. Tenemos también este informe desde Bolívar Valle. Igualmente, más noticias. Siguen investigando el asesino del menor de 13 años en el municipio de La Victoria. Autoridades se pronuncian, pero aún no han ofrecido recompensa para capturar a esta persona que le quitó la vida a un menor de 13 años. La policía del Quindío apadrinó a la bebé recién nacida que rescataron en abandono en un lote en el municipio de Montenegro. Y avanza la ofensiva contra el hurto de automotores en la Virginia.

0: recuperan inclusive moto robada. Más noticias de último momento. También les comentamos que 4 cuerpos sin vida hallados en un cultivo de caña del corregimiento del Carmelo, esto en zona rural de Candelaria, aquí en el Valle del Cauca. Masacradas en Candelaria, es la noticia que tenemos para ustedes desde el Valle del Cauca. Y en la política, registrador Hernán Penagos rechazó dudas sobre el proceso electoral planteadas por presidente Petro y pidió no distorsionar la información. Juan Daniel Oviedo dio a conocer su postura frente a la segunda vuelta electoral y dice no más cafés. Abelardo de las Playas remete contra Benedetti, habla de compra de votos y salpica figuras políticas. Margarita Rosa de Francisco también hizo autocrítica tras la primera vuelta y reveló su decisión si pierde Iván Cepeda. Estas y más noticias en Noticias 840. Doce del mediodía con nueve minutos. La noticia de esta abuela. La abuela de Nicolás, el joven de 22 años que fue ultimado junto a su padre, Alexander Valencia Hernández, mientras paseaban en las playas de La Bocana en el sector de Buenaventura. Más de 15 días han pasado desde el trágico hecho. La abuela, que desde el cementerio de Cartago clama para que aparezca el cuerpo y poderle dar cristiana sepultura, habla para los medios de comunicación. Esto dijo. Escuchémosla desde el propio cementerio, donde está esperando la tumba está abierta esperando el cuerpo de Nicolás.
1: Soy la madre de los jóvenes turistas Alexander Valencia Hernández y el niño que aún sigue desaparecido, Nicolás Valencia Dupara, es mi nieto. Exigimos a las autoridades de Buenaventura, La Bocana, que por favor nos entreguen el cuerpo de mi nieto, porque aún aquí sigue la tumba vacía. Exigimos prontas respuestas. Esto es un dolor inmenso para su madre, su abuela, la familia. Estamos destrozados. Aquí presento, aún sigue la tumba vacía de mi nieto Nicolás Valencia Dupara. Esperamos prontamente respuesta para poder sepultar el cuerpo de mi nieto y así poder que ellos puedan descansar en paz. Gracias, muchas gracias. Muy buenas tardes, soy la madre de los jóvenes turistas.
0: Estas eran las palabras de la abuela y madre de la abuela de Nicolás y madre de Alexander Valencia Hernández. Pero ¿qué pasa en Buenaventura? Según las noticias conocidas, pues desde Buenaventura, dicen que a pocas semanas del inicio de la temporada del avistamiento de ballenas, Buenaventura puso en marcha una estrategia de promoción turística y fortalecimiento de la seguridad para recuperar la confianza de los viajeros luego de que los empresarios y comerciantes reportaran una caída del 95% en las reservas hoteleras. 95%. Están todos esperanzados en que el turismo repunte, pero no vemos claridad ni celeridad de las autoridades. El desplome de la actividad turística se produjo tras los recientes hechos de inseguridad registrados en la región, entre ellos el asesinato de Alexander Valencia y el secuestro de su hijo Nicolás en las playas de La Bocana, así como los constantes bloqueos en la vía de acceso al principal puerto sobre el Pacífico de Buenaventura. Ante este panorama, las autoridades departamentales y distritales intensificaron las acciones para promover la llegada de visitantes, especialmente en momentos clave para la economía local que depende en gran medida de la temporada de observación de ballenas. Pero la captura de varios presuntos implicados que publicaron las autoridades la semana pasada, hace dos semanas, y los anuncios iniciales sobre avances de la investigación parecían encaminar al esclarecimiento del caso de los turistas en La Bocana. Sin embargo, el silencio que hoy guardan las autoridades sobre detalles del proceso ha despertado ya dudas y expectativas frente a las conclusiones que finalmente puedan surgir de las investigaciones. Esto viene desde el propio, un informe desde el propio Buenaventura, desde el propio turismo de allá, de los medios de comunicación. Escuchemos. 12 del mediodía, 13 minutos, 12:13. Vamos a ver si aquí ya se activa el sonido, que estos computadores últimamente están resabiados.
2: Fueron capturadas 5 personas sindicadas de haber participado del homicidio del turista Alexander Valencia en La Bocana. En esos casos, lo más rápido que se hace es la audiencia, donde se imputan los cargos, se presentan con nombres a los acusados y se muestra el material válido para la acusación. Sin embargo, el silencio de las autoridades ante tan publicitado episodio llama la atención en lo que podría tratarse de fallas en el procedimiento de las capturas, o sencillamente, los señalados no son los responsables.
3: Pasan los días y no hemos escuchado absolutamente nada. Hay un silencio de hermetismo, como el silencio que están realizando las autoridades últimamente en Buenaventura, de que no nos damos de cuenta qué ha pasado con esto. Porque ya deberían de haber dicho, un juez los envió a la cárcel, un juez determinó que son los culpables del hecho sobre los dos turistas. Pero esto nos da, este silencio rotundo, nos da un sinsabor que al parecer las autoridades no tienen realmente a las personas que participaron en el hecho, en este hecho que nos deja tan mal parados, no solo al distrito de Buenaventura, sino al Valle del Cauca en materia turística.
2: Y es que para lo dedicado y mediático del caso, la Fiscalía ni siquiera ha informado sobre si a los capturados se les dictó medida de aseguramiento, cuál es su condición actual, los antecedentes, y si ellos no son culpables, entonces, ¿dónde estarían los reales responsables? Otro aspecto que llama la atención es la falta de información sobre Nicolás Valencia, que sigue desaparecido, como si el mar se lo hubiese tragado. Justamente cuando ocurrieron las capturas, había un optimismo de que los sindicados iban a colaborar con la ubicación del joven. La comunidad sigue atenta a la verdad.
0: Sí, ¿por qué no aparece el cuerpo de Nicolás, hijo del señor Alexander? Varias preguntas. Así es Buenaventura, dicen otros. No tiene Dios ni ley. Más comentarios de la gente. Yo personalmente no recomendaría a nadie. Yo que siempre he publicitado el turismo en Buenaventura, en estos momentos no me atrevo a pedirle a los oyentes que vayan y visiten Buenaventura. Es muy hermoso, las playas de Huanchaco es inolvidable. Pero ¿qué garantía tiene uno? Mire ese video que donde se ve cuando están con arma en mano en plena playa de La Bocana, se llevan secuestrado y ni una autoridad, nadie hizo nada para impedir. Y eso que Alexander no era cualquier turista, él hacía videos, promovía el turismo. Se han pegado un tiro en el pie estos delincuentes, donde están afectando toda una comunidad, toda la comunidad de turismo de Buenaventura. Es una lástima. Y me queda más aterrado, es las autoridades, no pasa nada. La justicia, ¿dónde está? 12 del mediodía, 12:17. Llegan reportes de que llueve, sigue lloviendo y hay reportes de las condiciones del clima. Vamos a ver de dónde es este informe, donde está lloviendo fuertemente. Llueve en algunos puntos de la región. ¿Dónde es este informe? Corregimiento de Cajamarca, allá en el Tolima, entonces. más sigue lloviendo por la zona. Corregimiento de Cajamarca, pero no nos dice dónde queda el corregimiento de Cajamarca. Bueno, algunos dicen que es Versalles. En Versalles está lloviendo, entonces, no es en el Tolima, es en Versalles, aquí en el norte del valle. Bueno, y ayer el vendaval, las imágenes impresionantes que se siguen apareciendo del vendaval.
4: A morir, qué vendaval tan bravo de Cartago, vean. Dios, líbranos, señor. Muy bravo este vendaval.
0: Y la caída de granizo. Ayer en la tarde que se presentó esta tremenda situación. Nos mandan, nos envían fotografías del estado de los sumideros. Tapados, se taparon con todas las hojas de los árboles y las ramas. Bueno, las situaciones, por aquí más oyentes nos envían fotografías de lo que fue esta situación que se vivió en la ciudad de Cartago el día de ayer. Más noticias 8:40, pero antes, hoy, a esta hora, felicitamos a nuestros campesinos, 12 del mediodía, 18 minutos, porque junio es el mes del campesino.
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0: Bueno, vamos a ver ahora sí con el informe desde Bolívar Valle. Un puma tiene azotada la comunidad y este es el informe, lo que nos dicen de esta situación. A ver, la escuchamos.
1: Y el animal es que espero que me haga unos medios de los ciudadanos, agarró para el monte. O sea, que el hombre no estaba... Así como otro lo veía Noel, él también nos quedaba mirando, esperando el descuido de nosotros para perderse.
2: Sí. Las imágenes que ustedes están viendo en pantalla corresponden a los últimos ataques de los pumas a esta res y a este caballo en la finca La Esmeralda, sector Punta Larga, municipio de Bolívar Valle.
0: Bueno, vemos una res con heridas, está muerta la res y el caballo también con heridas aquí en el cuello y parte ya se ha comido parte de la carne aquí de la nuca, supuestamente de este animal.
2: El feroz ataque se registró el día de ayer, 1 de junio, hacia las 7 de la mañana.
1: Bueno, la verdad, ese animal, como muchos compañeros aquí, primera vez que nosotros vemos un animal de ese tamaño en esta zona. ¿Verdad? Y ese animal se encontraba en ese bosque que está ahí, en esa parte de abajo, muy temprano en la mañana. E incluso es más grande que el perro que tenemos aquí en la empresa. Y la verdad, estamos asustados. Acá mantenemos mucho asustados, muchas veces... En las tardes y como entramos muy temprano en la mañana, también entramos muy, muy pendientes.
0: Las palabras que ustedes escuchan es de Arturo González, que es un habitante de este sector.
2: En estas imágenes documentadas por un veterinario de la zona y proporcionadas a Noticias Enfoque Regional en la misma vereda Punta Larga, se puede apreciar el tamaño de las huellas de estos animales y la forma como acaban con el ganado.
3: Mire cómo lo pone. Mire el camioncito. Mire cómo lo pone. Fractura el hueso completo.
2: Leonardo Fabio Pérez, profesional universitario de la CBC Darbrut, se refirió así frente a estos casos documentados por Noticias Enfoque Regional, que tienen a toda una región en máxima alerta por estos constantes ataques letales a los animales equinos, bovinos y domésticos de la zona rural de los municipios de Trujillo, Bolívar y Roldanillo, en el norte del Valle del Cauca.
4: En este momento estamos en un punto coyuntural y debemos como corporación integrarnos con las demás instituciones, alcaldía, instituciones privadas, empresas, para poder abordar este tema que es tan importante y que pone pues en vilo a la comunidad.
5: Desde la Administración Municipal de Roldanillo, a través de nuestro alcalde Jaime Ríos y la Secretaría de Gobierno, estamos teniendo conversaciones con la CBC, la cual es la autoridad ambiental, para analizar y mirar alternativas que permita proteger tanto la vida de los felinos, como en este caso el puma, como igualmente proteger y buscar alternativas para salvaguardar la vida de los animales domésticos de nuestros campesinos.
2: Frente a la coyuntura suscitada con la causa y efecto del desplazamiento de pumas y jaguares a centros poblados y veredas, Noticias Enfoque Regional invita a los sectores públicos y privados, comunidades campesinas, para buscar mecanismos de coexistencia con estas especies, de las cuales hasta el momento se desconocen los motivos por los cuales han migrado de sus hábitats selváticos a zonas pobladas.
4: Vamos a ir acercándonos a las comunidades, poderlos informar, poderlos capacitar y lo más importante es poder saber actuar ante esta situación. La labor de Enfoque Regional es muy importante, es el único medio que hasta ahora pues, nos ha atendido y ha estado pendiente en estas situaciones y para nosotros tener este medio de comunicación que le llega a muchas personas y especialmente a las personas de las veredas, de los sitios más alejados, es fundamental para que a través de este medio también nos mantengamos informados.
2: Noticias Enfoque Regional.
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8:40. Y en las noticias políticas 12:25, Juan Daniel Oviedo dio a conocer su postura frente a la segunda vuelta electoral. No más cafés, dice él. Juan Daniel Oviedo es candidato a la vicepresidencia. Habló luego de 3 días desde la primera vuelta en la que su fórmula Paloma Valencia quedó en tercer lugar. A través de un video publicado en redes sociales criticó las campañas de Iván Cepeda y de Abelardo de la Estrella, quienes se disputan la segunda vuelta presidencial. Yo comencé esta campaña para ganarle a Petro con una propuesta de futuro. Recorrimos el país, escuchamos, nos enculebramos y participamos en una consulta y en la primera vuelta con una alternativa que hoy millones de colombianos no consideran viable. Eso hay que reconocer, dijo. El excandidato reconoció la derrota, pero no mostró apoyo a ninguno de los dos candidatos y criticó que por el lado de Abelardo de la Estrella hay una discriminación a las minorías y en el caso de Iván Cepeda existe el desconocimiento de los resultados y la posibilidad de una constituyente. Este país no se merece un gobierno que desconozca los resultados electorales, que discrimine las minorías históricamente invisibilizadas y que ponga en riesgo la estabilidad institucional o que pretenda destruir a quien piense distinto, dijo Oviedo. 12 del mediodía, 26 minutos, 12:26. Macabro hallazgo en Candelaria. Encuentran 3 hombres atados y con disparos en la cabeza en un cañabuzal. En cañabuzales ubicados en el corregimiento de San Joaquín, zona rural de Candelaria, fueron encontrados cuerpos de 3 hombres con signos de violencia, hechos que son investigados por las autoridades locales y que conmocionaron habitantes de esta zona. De acuerdo con el teniente coronel César Borges, comandante del Distrito Policía Candelaria, los cuerpos de los 3 ciudadanos que presentan signos de violencia fueron hallados. 1 el lunes y 2 más tarde el martes en cañaduzales de San Joaquín. Según se conoce, los restos tenían rastros de ataduras de pies y manos, además presentaban heridas ocasionadas con arma de fuego. Supuestos testigos aseguraron que 4 personas fueron sacadas de sus casas por hombres fuertemente armados y 2 de ellas serían personas encontradas sin vida en un cañaduzal. Además, según se conoció preliminarmente, los cuerpos encontrados el martes en un cañaduzal de San Joaquín habrían sido identificados como el ciudadano venezolano Héctor Alejandro Almado y Brainer Lerma Vidal, pero no se conoce la identidad de la persona ya del lunes. Las autoridades señalaron que en una de las hipótesis de estos delitos es el ajuste de cuentas interno por el control de tráfico de estupefacientes. 12 del mediodía, 28 minutos, 12:28. En más noticias, tenemos aquí violencia. En el norte del Valle investigan el asesinato del menor de 13 años. La comunidad de La Victoria, del norte del Valle, permanece consternada tras el hallazgo del cuerpo sin vida de un menor de 13 años en zona rural de este municipio. El caso es investigado por las autoridades judiciales que buscan esclarecer circunstancias en las que ocurrió el homicidio. De acuerdo con información suministrada por el Departamento de Policía Valle, el cuerpo del adolescente fue encontrado en un potrero ubicado en el sector de Santa Teresa. Esto es la parte alta del municipio, cerca a la urbanización conocida como Córdoba. El hallazgo fue reportado por habitantes de la zona. El teniente coronel Marco Antonio Mora, comandante del Distrito Policial Roldanillo, informó que tras recibir el reporte, unidades de la Policía Nacional se desplazaron al lugar. Y según el reporte, el menor presentaba lesiones ocasionadas con arma de fuego. La institución indicó que se realizaron actos urgentes en el sitio y que el caso fue puesto en conocimiento de la fiscalía. Tampoco se ha confirmado si el menor fue atacado en el lugar donde fue encontrado o si su cuerpo fue trasladado allí. El cuerpo del menor de 13 años fue hallado en un potrero solitario de La Victoria. 12 del mediodía, 19 minutos, 12:19, y atención. En el caso de la captura que ocurrió aquí en el corregimiento de Zaragoza, tenemos información y que está involucrado con el crimen
de la presidenta del Consejo en el municipio de Obando. Esta captura se produjo entonces allí en el corregimiento de Zaragoza, vecino a Cartago. Las autoridades confirmaron la captura de un hombre señalado de haber participado en el asesinato del concejal y presidenta del Consejo Municipal de Obando, Milady Yurani Villada González. Crimen que ocurrió el pasado 7 de mayo en Obando. El procedimiento fue adelantado por unidades de la policía en coordinación con la Fiscalía General de la Nación en un operativo desarrollado en Zaragoza, jurisdicción del municipio de Cartago. Los reportes judiciales indican que el detenido habría participado como coautor en un ataque armado contra la cabildante, quien fue interceptada mientras se encontraba en un establecimiento comercial del sector del Molino, municipio de Obando. Testimonios recopilados por los investigadores señalan que la concejal fue ultimada al exterior del lugar por sujetos armados. Bueno, capturan a este hombre en Zaragoza y también reportan que allí en Zaragoza hay una banda de jóvenes que está dedicada al atraco de vehículos. En Zaragoza, unos jóvenes dedicados al atraco de vehículos, que las cuales ya están siendo identificados y posteriormente las autoridades están analizando todos los videos y pruebas y testigos para darles captura a esta banda de atracadores que se refugia en Zaragoza. 12:31 minutos, 12:31, Noticias 8:40. Llegamos al final de las noticias. A los oyentes, en unos minutos estaremos con Sopa y Seco. Muchas gracias por escucharnos.

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3: En el nombre del Padre, del Hijo y del Espíritu Santo. Amén. Prepara, Señor, nuestros corazones para escuchar tu palabra, de modo que encontremos luz en la oscuridad, Señor. Encontremos paz y tranquilidad para nuestras vidas y nos consolemos mutuamente en Jesucristo, tu Hijo amado. Amén. Amén. ¿Qué tal, amigos? Un saludo cordial. Sean bienvenidos a su programa Hacia un Mejor Vivir. Programa de orientación personal, orientación familiar, para que usted se guíe, para que usted se motive y encuentre ese camino que lo va a conducir a la verdadera felicidad, a la paz y a la tranquilidad. 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Hay un mensaje precisamente, dice así, nos escriben desde Chinchiná, dice: hermano, lo felicito, quiero preguntar acerca de mi vida, tengo muchos problemas en mi trabajo y en mi negocio, mi fecha de nacimiento es el 6 de marzo de 1991. Comerciante y trabajador desesperado y preocupado, usted no ha podido allí atender su propio negocio porque está esperando a recibir una liquidación, por eso está esperando un tiempo en su trabajo. Quiero decirle que últimamente vienen cosas muy negativas debido a la envidia. Cuando usted montó su negocio, la gente empezó a pensar de que usted se había llenado de plata, de dinero, y hay mucha envidia, hasta unos primos suyos. Y precisamente Uriel Girón, ese primo suyo, le mandó hacer un trabajo de magia negra y de brujería. Venga, visíteme, aquí le vamos a ayudar. Le han tirado una sal y por eso su negocio va de capa caída. Incluso el empleado que tiene allá le está robando. Sí, señor. Le está robando, está vendiendo mercancía bajo cuerda, bajo la mesa, está metiendo productos de él y está siendo deshonesto. Venga, visíteme y aquí le ayudamos. 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Muchas gracias por escuchar el programa y también por escribirme. Vamos a escuchar la historia del anillo del sello de Salomón y ya regresamos. 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Ya regresamos.
4: Salomón fue uno de los hombres más sabios de la historia, con una riqueza que no se podía calcular. Debido a su conocimiento y energía espiritual, era admirado por las mujeres y los hombres, quienes deseaban estar cerca de él para experimentar más de su sabiduría, que se desprendía completamente del anillo del sello de Salomón. La fe, la confianza y la comunicación que tenía constantemente con su creador hacía que mantuviera un poder y dominio ante toda fuerza contraria. Hace muchos años, una embarcación transportaba joyas antiguas, dirigiéndose desde Medio Oriente hacia América. Y en su paso por el Triángulo de las Bermudas, el barco misteriosamente desapareció. Dentro de las joyas antiguas que transportaban en el barco, estaba el anillo del sello de Salomón. A principios del año 2000... un grupo de religiosos navegaba y vieron algo increíble. Era una cajita de madera flotando. Al sacarla del agua y abrirla, se percataron que en su interior había un anillo antiguo, brillante y muy llamativo. Una de las personas que lo descubrió se lo colocó y comenzó a tener revelaciones. Cuando imponía sus manos sobre enfermos, estos sanaban y otras sorprendentes cosas acontecían. Al notar todas estas maravillas, el anillo del sello de Salomón fue presentado ante sacerdotes en una de las catedrales más importantes de Ciudad de México. Desde ahí se crearon réplicas de esta joya sagrada y se autorizó a un grupo selecto de guías espirituales para que fueran los herederos del anillo del sello de Salomón y con la sabiduría, luz y humildad lo entregaran a personas que necesiten que todo lo bueno llegue a su vida. El anillo del sello de Salomón ya lo tenemos para usted.
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5: Buenos días, estoy agradecido con los herederos de Salomón por tanto que han hecho por mí. Desde el primer día que los visité he visto cambios muy positivos. Ahora el dinero me rinde. Soy un hombre próspero en el trabajo, en el amor, en la vida amorosa, en la vida personal, con mi familia. Muchas gracias.
3: Claro que sí, mi gente, la voz del pueblo, no lo decimos nosotros. Algo tiene el agua que el Padre la bendice. Y si nos dan testimonios es por algo. Esto no es jugando. 300-315-9982. Que Dios los guarde, les dé paz, tranquilidad y mucha energía positiva.

0: Sale el sopa y seco con los oyentes. Ya llega el primer comensal. ¿Cómo está? Buenas tardes.
1: Buenas tardes, Carlitos. ¿Qué, cómo le acaba de
2: De sopa yo quiero.
1: Sí, Carlitos.
0: ¿Qué quiere de sopa?
2: Y de seco me sirve.
1: ¿Aló?
0: Sí. ¿Qué le servimos de sopa? Sí, se lo estaba preguntando la canción. De sopa,
1: ah,
0: que quiere.
1: Carlitos, claro, mejor dicho, por acá en Argelia, a esta hora ha estado cayendo, pero tremendo aguacerazo.
0: ¿Llueve en Argelia?
1: Sí, pero fuerte, un aguacero muy duro. Y se ha presentado en este momento, por ahí como de las 11 de la mañana hasta esta hora ha estado cayendo todavía.
0: Ay, qué bueno, hombre, que haya agüita.
1: No, gracias al Señor, ¿para qué? El Señor ha hecho todo muy bien hecho, mejor dicho, a la perfección. Está monitando la agüita y ahí está. Carlitos, entonces, cuando cae la lluvia, el chico Jaramillo.
0: ¿Cuando cae la lluvia?
1: Sí, y también me encantaría el rosal por los cuyos.
0: ¿El rosal?
1: Sí.
0: Bueno, listo, con mucho gusto.
1: Muchas gracias a usted, Carlitos, que nos acompaña usted a todos los oyentes.
0: De sopa yo quiero un amor que se fue y de seco me sirve.
2: Y de seco me sirve que te vaya muy
0: ¿Qué más
2: bien.
0: Se va a hacer?
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0: Un clavo saca otro clavo.
2: ¿Tiene chef de
0: otro sopa y seco?
3: Buenas tardes, Carlitos.
0: A ver, Ramón.
3: Carlitos, claro que sí, gana de almorzar una sopita.
0: Sí, señor.
3: Háblame del mar marinero de Marisol.
0: Háblame del mar marinero.
3: Claro, de Marisol.
0: Listo, con mucho gusto.
3: Bueno, Carlitos, gracias por la atención, ¿dónde pago?
0: Otro oyente, ¿cómo está? Buenas tardes, sopa y seco. Sopa y seco. Don Sopa y Seco, don Joaquín.
4: Ah, largo el agua.
0: Hola, se largó el agua, sopa y seco. Sí. ¿Con quién hablamos?
4: Hola, Carlitos.
0: ¿Con quién hablamos?
4: Con Amparo.
0: Amparo, se soltó el agua.

0: Bien bajada.
1: Sí, bajo la nube. Bueno, Amparito, ¿qué le servimos?
0: Bueno, de Argelio Jaramillo, Pagué con lágrimas. Y el andariego. Ay, Dios. El amor no tiene edad.
1: El amor no tiene edad.
0: Ajá.
1: Bueno, listo.
0: Un saludo para todos y todas.
1: Y a don Leonardo, ¿qué le va a decir?
0: Ah, que lo amo mucho. Quién sabe si estará escuchando la emisora porque ya estaba muy ocupadito.
1: ¿Verdad?
0: Uh-huh.
1: ¿Mucho muerto o qué?
0: No, tenían una visita, una cosa ya de ya ni sé ni de qué.
1: Ah.
0: Pues tenían que estar allá, están ocupados.
1: La visita que nos va a llegar es la prima en estos días.
0: Ah, no es buena, pero eso cuando van a revisar cosas allá, a ver cómo está todo de una lupa.
1: Ah, bueno. Bueno, espero que un abrazo.
0: Pero Carlitos, igualmente, que está muy bien.
1: Hola, ¿cómo está el otro oyente? Buenas tardes, soy Paiseco. Te escuchamos. Bueno, ya tenemos mensajes. No sé, nos llega lo de Héctor González. Héctor,
2: muy buenas tardes.
1: Héctor.
2: Le habla Héctor desde Pereira.
1: Héctor.
2: Para participar en la sopita, don Carlitos.
1: A ver.
2: Entrega inmediata de la Sonora Dinamita. Que tenga una buena tarde, don Carlos. Muchísimas gracias.
1: Entrega inmediata. Buenas tardes, Sopa y Seco.
3: Hola. Sí, buenas tardes, Carlitos. ¿Qué tal?
1: Don Alirio, bien pueda.
3: Carlitos, para aquí no se largó, para aquí antes llegó el agua.
1: ¿Llegó?
3: Sí, es que uno siempre dice que se largó el agua. No, llegó.
1: ¿Ya le llegó?
3: Ya está llovinando. Pero qué bien.
1: A ver, María, cae de...
3: De primera.
1: Como quien dice, ahí comenzando le vamos a regalar unas agüitas.
3: Imagínese, Carlitos, con este verano que anuncian y aún cayendo agüita, qué belleza, no, qué bendición.
1: Eso es un privilegio.
3: Sí, Carlitos, sí.
1: Bueno, ¿qué le servimos?
3: Carlitos, me voy con la mera sopita, vámonos con uno del gaucho, pero de esos que a mí me llegan, oiga.
1: Sí, ¿cuál es?
3: Por un papel.
1: Por un papel se puede armar un problema, el berraco. Imagínese que uno entre al baño y que no haya papel.
3: Ay, ay, ay. Y uno sin...
1: Por un papel. Ahí se arma el problema. ¿Cierto? ¿Qué más se puede pasar por un papel?
3: No, pues... No, para firma ahí. También peligrosa, oiga.
1: Bueno, listo, don Alirio.
3: Un Álvaro Tobón en el roble.
1: Que a uno le dejen los labios pintados en un papel y le aparezca en un bolsillo del pantalón.
3: Bueno, hijo, por un papel hay muchas cosas, oiga.
1: Por un papel. Que se le quede el estuche de un condón.
3: Ahí está. ¿Y usted qué hacía con esto?
1: Así ya roto. Un papel, el papel del condón.
3: Claro.
1: ¿Eso de dónde apareció? ¿Qué es? No, mi hijita, eso era un Alka-Seltzer. No, eso no es Alka-Seltzer.
3: Eso no es. Me cree boba. Lo mismo que le dice. Yo no vi ayer.
1: Por un papel. Listo.
3: Bueno, buena tarde.
1: 12:47 minutos.
4: Don Carlos, muy buenas tardes. Habla Fabián Torres de la ciudad de Pereira.
1: Fabián.
4: Para participar en Sopa y Seco.
1: Sí, Fabián.
4: Si es tan amable de sopa, me regala La Engañada del dúo en Villafuerte. Y el regreso de Julio Jaramillo. Muchísimas gracias y una feliz tarde.
1: El regreso, bueno, claro. Otro oyente, buenas tardes, Sopa y Seco.
5: Buenas tardes.
1: ¿Con quién hablamos?
5: Con lo más hermoso que hay en la Unión.
1: En la Unión, lo más lindo, Luceli, bien pueda. Por un papel, Luceli.
5: ¿Ah? Por un papel le dejan un ojo verde, morado, amarillo. Así se lo encuentra, como usted dijo, pues.
1: ¿Cómo le parece, ah?
5: Óigame, corazón.
1: A ver.
5: Hágame favorín, me coloca dos canciones. Hoy sí pido sopa, seco.
1: ¿Va a pedir sopa? ¿Cuál?
5: Y seco.
1: ¿Cuál?
5: Quiero caretas.
1: Ah, caretas. ¿Le gustó caretas?
5: Oye, soy caretas.
1: ¿Y usted está caretas? No.
5: No, yo...

0: Regareta iría porque me duele hasta el pelo, Carlitos.
1: Bueno, Caretas, ¿quiere la versión
0: y
1: de Roberto
0: otra
1: Carlos?
0: Vez me levanto por la mañana, me doy un baño y me perfumo.
1: Y no hago más nada. Y no hago más nada.
0: Eso es.
1: Amaneció bien contentica la niña.
0: Carlitos, yo mantengo contenta todos los días, así me duele hasta las uñas, Carlitos. Es quejando, riendo, cantando, y queje, y riendo, y cante, y coma, y hágale.
1: Y hágale.
0: Y hágale, Carlitos, porque con llorar no gano nada, Carlitos.
1: ¿Cómo sigue el papá?
0: Gracias a Dios, bien.
1: Eso es un motivo para estar
0: alegre. ¡Ave María, Carlitos! No, que tengo que mantenerlo muy vigiladito porque me toma mucha agüita y se me va a hinchar. Y le mandaron un medicamento para cambiarle en uno que le estábamos dando, que no le estaba sirviendo, y ese no le sirve para nada. Me tocó volver a dar el mismo para poder que me bote los líquidos. Y no, y aquí la cita para hablar con el médico a ver qué hago ahí. Porque con el internista la cita es para entre 6 meses.
1: ¡Ay, Dios mío!
0: Pero bueno, ahí va, gracias a Dios, ahí está de más animito, no, así para un lorito. Pero gracias a mi Dios, Carlitos, es una bendición.
1: Qué bendición, como lo dice usted.
0: Ya, ya quiere coger el machete para hacer daño. Oiga, yo como no estaba aquí, yo estaba trabajando.
1: No, me
0: le
1: diga.
0: Una tomatera de mi mamá, imagínate tú, una tomatera de tomate chiquito. Sí. Y como tapó todo el limoncito, se quiere bolear el machete.
1: Ay, Dios mío, bueno.
0: Y viejito, una elegancia. Y mi mamá, gracias a Dios, bien ahí con las dolencias que no nos faltan, pero de buena niña. Gracias, Carlitos, por preguntar por mis padres. Lo quiero mucho, Carlitos. Un saludo
1: gracias.
0: Para tu chicos en general.
1: Ella
0: y
1: Lucy.
0: Y el soldado y todo eso.
1: Tan bella. Lucy, Dios la bendiga.
0: Amén, Carlitos, un besito.
1: Eso sonó muy rico. Mejor dicho, llamemos aquí a los gregorianos para este beso.
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1: Bueno, sopa y seco, vamos de nuevo, don. Vamos a ver quién está por aquí. Buenas tardes, sopa y seco.
3: Don Carlos, muy buenas tardes, ¿cómo está?
1: Es la voz de Tor Jonás, nada más ni nada menos.
3: Un ciego más presente.
1: Don Tor Jonás,
3: ¿puedo entrar, no, okay?
1: No está lloviendo por Pereira todavía, ¿cierto?
3: No, señor, todavía no está haciendo una tarde nada hermosa. ¿Dónde me siento, don Carlos? Adelante.
1: Oiga, ya se fue, ya cayó el primer rayo. No era yo que le avisara que estaba lloviendo, pero por el Quindío sí está lloviendo.
3: Ahí cayó. Es que no hay lluvia por ahí caerá, pero bueno. Ahí cayó. Todo una... es de parte de Dios, todo sí. Se recibe bien.
1: Oiga, cayó el primero.
3: Sí, ay, señor.
1: Bendito. Menos mal que no se ha vuelto a dañar, hombre, la energía ya, hombre. Por fin arreglaron ese problemita.
3: Sí, ya anoche para mí llamaron que arreglaron todas las lámparas por los lados de Guayacán, por allá, como en Cuba.
1: Sí.
3: Sí, ya, ayer cambiaron todas las lámparas con la tablecita. No las reparan, sino que las cambian. la derecha.
1: Sí. Bueno, vemos que sí, por el lado es como de... Bueno, hay nube negra por los lados de Villarrodas, por allá.
3: Sí, como que tiene mucho daño, entonces la empresa está frenando las cuadrillas por todo.
1: Está venteando así mucho. Aquí vemos la imagen de nuestra torre. Ay, y está venteando.
3: Pero ayer por las tardes quedó muy horrible.
1: Ah, ese ventarrón ayer, y con granizada.
3: Ah, bueno. Empezó a recoger el agua, recogió.
1: Sí.
3: Don Carlos, es tan amable, una sopita bien seco.
1: Contame.
3: Yo sé que tú de Marisela.
1: Yo sé que tú.
3: Sí. Ah, sí. Y la hiedra de Paloma San Basilio y Malvador.
1: La hiedra, uy, sí.
3: Sí, señor. Y un cordial saludo para todos los oyentes. Que contigo, con todos, con yo, tú, con todos vosotros y vosotros, con todos los contagios. 8:40. Y todos quedamos en el restaurante, ¿cierto?
1: Sí, claro.
3: Sentados o parados, ahí estamos arrumados.
1: Ahí estamos arrumados. Muchas gracias, don Héctor Jonas.
3: Feliz tarde. Feliz tarde. Dios los bendiga.
4: Buenas tardes, Radio Roble 840, respetando de sintonía, José Adán Hurtado, a la vereda Patinito de todos los Carlitos.
1: A ver, José Adán, sí.
4: Para una sopa y seco después de este aguaceral que cayó por acá.
1: Llovió.
4: Para que me ponga de sopa, me pone uno del Caballero Gaucho, no me agradeciste, y de seco. Póngame uno de los legendarios, Me Contaron, para saludar acá a todos estos peludos de Patio Bonito y La Roblea. 8:40, conmigo cuenta. Y hay un saludito allá para Jaime y Lucero, los cogedores de café por allá que andan junticos por allá por la Celia. Bueno, no sé por dónde es, por allá, por todo eso. Bueno, Carlitos, que Dios lo bendiga.
1: Me voy de sol. Buenas tardes, Sopa y Seco. Escuchamos, buenas tardes, Sopa y Seco. Sí, aló. ¿Con quién hablamos?
5: El águila.
1: El búho.
5: El búho.
1: A ver, búho, bien pueda.
5: Carlitos, está que nos llueve, está que nos llueve.
1: Está que cae el aguacero, sí, en el águila.
5: Está oscuro, bueno. Parece que fueran las 6 de la tarde.
1: Sí, se está oscureciendo.
5: Estoy sin saber qué hacer, si correr, llamar gente o esconderme.
1: Ay, ay, ay, ay, esa nube se está acercando también aquí por Modín, ya se está acercando aquí,
5: no,
1: por el oriente.
5: No, un aguacerito que no va a ser muy fuerte, nos cae bien, porque han hecho 3 días de mucho calor, pero...
1: Si ¿ayer llovió?
5: No va a ser muy, muy, muy aterrado, bueno, qué bien.
1: Bueno, que se reparta la lluvia, que se reparta.
5: Sí, sí, sí. Sí.
1: Eso está, mira, bien.
5: Carlitos,
1: sí.
5: Es tan amable, ya, directo al corazón de Rafael Orozco. Y de Sequito, traficante de besos de Joan Sebastián.
1: El traficante.
5: De besos.
1: De besos, listo.
5: Saludos para todos y todas.
1: Vale, Huito, un abrazo.
5: Sintonía. Bueno, Carlitos, muchas gracias. Buenas tardes.
1: Y después que le pongan salsa. Buenas tardes, Sopa y Seco.
6: Buenas tardes, don Carlos, para participar en el programa Sopa y Seco. Sopa, quiere que me ponga un disco. Tendrás que sufrirlo, canta los relicarios de Sopa. Y de Seco, a mi amada, lo canta Olimpo Cárdenas. Saludos a Camilo Taborda, a María Victoria, a don Juan en el Parque Industrial y a José Junior. Muchas gracias, don Carlos, que pase una buena tarde.
1: Gracias, buenas tardes.
7: Buenas tardes, don Carlito Roda. Para participar en Sopa y Seco, de Sopa, quiero Cuando Yo Muera, de Milena Hernández. Y de Seco, Estamos de Pasada, de Argemiro Jaramillo. Muchas gracias.
1: Estamos de pasada, listo. Sigue la nube acercándose más, se va acercando porque está venteando fuerte. Hola, buenas.
8: Muy buenas tardes, Sopa y Seco. Acá coloqué lo que yo más quiero de Joan Sebastián, de Sopa. Soy el Sacón, Trono Caído. Para saludar a mis hijos, Jessica Alejandra Duvernay, de mi tercera esposa, de la César, de la César, de España, de la Vila, de la Vila, de la Vila, de la Marta, de la Vila, de la Mara Varela, y a Marta Nel Villar y a don Germán, y a la mamá de ellos que vive por la Pola y Matola, aquí.
9: Carlitos, muy buenas tardes para una sopa y seco, para una sopita, Carlitos. Amor mío de Jerónimo, un saludo para Luzeli, hombre, que ella es muy alegre, Carlitos, tan bella y tan alegre. Para el espantapájaros, hombre, y Johnny, y el Y el culebrero acá en Balboa, y Johnny, y Carlitos, y a usted, y a mi niña, y a toda esa familia 840, Carlitos, y a la familia suya.
1: Uy, gracias.
9: Bendecida tarde.
1: Está lloviendo ya aquí por los lados de Modín, por los lados de la zona oriental de Cartago. Comienzan a caer las chispitas mariposas, bueno, las chispitas de agua. Mejor dicho, cuando cae la lluvia, empieza ya la lluvia, ventea fuerte. Este es un viento que viene de, como de sur a norte más bien.

0: día maravilloso, día miércoles 3, hoy es 3 de junio. 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
5: Bueno, continuamos en Sopa y Seco. A ver, Carmen, ¿cómo está Carmen?
6: Buenas tardes. Carlitos, para pedir un disquito de sopa. Caminos de la Vida por los Dos Reales.
5: Caminos de la Vida.
6: Gracias, Carlitos. Bueno, gracias.
5: Caminos de la Vida. Uy, está venteando, sigue venteando por allá en la parte alta de nuestra región. No, aquí en Cartago no se siente tanto, pero en la parte alta se está venteando fuertecito. Sopa y Seco es lo que tenemos. 315-592-1695. Ahí los pueden enviar a través del mensaje para que pidan su sopita y sequito. Bueno, para que disfruten de esta lluvia, los que están allá en la casa, imagínense bien sabroso. Ah, bueno, no hay trabajo porque está lloviendo duro, entonces se van para la casita, al corredor, de pronto a hacer algunas tareas con los animales, y bien sabroso escuchando.

0: es la 1:08.
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0: La una y 15 minutos. 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
1: Bueno, con esta canción Puerto Nuevo saludamos a don Luis Carlos Álvarez, un oyente que logró comunicarse hoy de la Unión Valle y no se pierde la programación de Robledo 840. Le encantan los tangos como este de Agustín Magaldi. Puerto Nuevo. Sirvámosle la sopita a don Luis Carlos, que ahí está. Asentémosla aquí con Luceli, que también viene de la Unión.

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0: La una y 20 minutos.
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0: es la 1:28.
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0: es la 1:43.
1: 1:43, dos oyentes que tienen aquí más sopitas llegan por acá en medio de la lluvia.
2: Carlos, muy buenas tardes, ¿cómo está don Carlos?
1: Sí, muy bien.
2: Espero que estés muy bien. Para participar en sopa y seco, agua revuelta de los Tigres del Norte y un alacrán y un gallo, grupo exterminador, don Carlos. Espero que esté muy bien, que tenga un excelente día tarde. Muchas gracias, don Carlos.
1: Bueno,
2: escuchando 8:40, que conmigo cuenta. Que tenga una excelente bendecida tarde, don Carlos. Que estés muy bien.
1: Muchas gracias.
3: Para participar en sopa y seco, de sopa quiero por detenerte de Pedro Neira. Y de seco quiero rosas de Amaya Montero. Muchas gracias, que tenga una excelente tarde.
1: Bueno, con mucho gusto, estamos en sopa y seco. Llega el momento de escuchar a Julio Jaramillo.

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4: Bueno, estamos en Sopa y Seco, por aquí me salió algo que no tiene nada que ver con Y No Hago Más Nada. A ver, ¿qué se me hizo la canción? Y no hago más nada. Esto es la canción del Gran Combo de Puerto Rico. Bueno, son cosas que pasan. Y no hago más nada, aquí está para Luceli, en la Unión, Luceli. Disfrute de este tema del Gran Combo.

0: qué emoción, qué felicidad compartir y llegar a usted, mi querido señor, mi querida señora, el poder decirles a todos ustedes gracias por la sintonía, gracias por toda su fe. 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

0: Son las 2
1: con 9 minutos.
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3: Son las 2:15.
4: Aquí le

0: las 2:20.
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0: Bueno, continuamos con Sopa y Seco, la 1 de la tarde con los 2 de la tarde con 32 minutos. Ya son las 2:32. Hola, ¿cómo estás, Sopa y Seco?
1: Muy buenas tardes, amigo Carlitos, y música para mi pueblo, RR840, Carlitos. Carlitos, una cancioncita ahí, pues.
0: Sí, a ver.
1: Dos almas de los terrícolas, dos almas en el mundo. Oiga, Carlitos, no, bendiciones, Carlitos, a ti, a tu familia, hombre. Y le cuento, pues, y saluditos al espantaparos allá, hombre, es que es el único, dan el tigre, ese.

0: Tigre, el Tigre, no, no era familiar de Arbelado, de Abelardo, el Tigre. Esa vereda el Tigre, oiga, bendiciones a toda esa gente por allí, hombre, el Tigre, hombre, son fieles oyentes de la emisora Radio 840, a los de Caimán, la María Onelia, a los de por allí de Villanueva, hombre, por ahí también escuchan mucho, acá en Tambores, a los Vergaras, allí en Las Visas, en Cocondo, a Doña Luz, en Totuí, en Totuí, Doña Luz, y no, Carlitos, bendiciones y saluditos a todos los oyentes, Carlitos, quiero mucho los oyentes, hombre, para saludar y un abrazo, Carlitos.
1: Gracias, gracias. Otro oyente,
2: Hola,
1: buenas.
2: Carlitos, muy buenas tardes, ¿cómo estás? Carlitos, para participar en Sopa y Seco, habla con María Orfilia Rojas, reportando sintonía por acá en Puerto Caldas. Carlitos, ¿cómo has estado? Carlitos, de Sopita quiero dos tragos, y de Sequito quiero Adiós Ángel Mío. Que Dios me lo bendiga, Carlitos, y muchas bendiciones para usted por alegrarnos las tardes con esos programas tan buenos, ¿yo? Que esté muy bien, Carlito, y que Dios me lo bendiga.
1: Para ustedes, con mucho amor, este programa... Sopa y Seco, a las 3 estaremos con música para mi pueblo. Estamos de pasada.

0: son las 2:37
1: minutos.
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0: Son las 2:43.
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2: Son las 2:48. Aquí

0: conmigo cuenta.
1: Son las 2 con 51 minutos.
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Caminos de la vida, los reales, los dos reales. Bueno, culminamos aquí Sopa y Seco en este ya el tercer día, ya estamos el tercer día de junio. Tres días se partió la semana, miércoles, y bueno, disfrutando de estos primeros días de junio. Junio viene con todo, viene con alegría, viene con sol, con lluvia, con viento, con agua, con granizada y todo.

0: 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El 29. 43 añitos cumplimos. ¡Qué elegancia! La de Francia.
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1: 3 de la tarde, 4. Recuerden que a través del 315-590-8062, ustedes pueden dejar sus mensajes, si tienen clasificados. Por aquí nos dejan un mensaje. Hola, Carlos, feliz y bendecida tarde. Soy Doris, reportando sintonía desde la ciudad de Medellín para saludar a mis padres y familiares en la Libertad del Águila y en Anserma Nuevo a mi hermana Eucaris Correa. ¿Me podrías complacer con la canción Adiós a la Vida y en ese más allá de Julio Jaramillo? Claro, con mucho gusto. Bueno, por aquí dice, por acá María Vélez dice, por aquí escuchando la canción de Ramiro Jaramillo, estamos de pasada. Bueno, también a todos recuerden utilizar el WhatsApp 315-592-1695, 315-592-1695, música para mi pueblo. Esta canción titula El alacrán y un gallo, el alacrán y un gallo. Vamos a ver qué historia nos traen estos corridos prohibidos.

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1: Tengan todos ustedes un cordialísimo saludo, como siempre, de el maestro Santiago. 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Me gané 69 millones de pesos. 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
2: Son las 3.
3: Con 27 minutos.
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1: Bueno, como noticia también para los adultos mayores, les decimos que desde el 5 de junio, desde este viernes, comenzará el pago de los adultos mayores. La entrega de recursos del quinto ciclo, transferencias del programa Colombia Mayor, estará disponible hasta el 24 de junio. Así que desde este viernes, a reclamar la plática de Colombia Mayor.

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2: Tenemos las 4 de la tarde con 2 minutos, 4 de la tarde 2. 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Tenemos las 4 de la tarde ya con 3 minutos. 4-3 viene de Maravillas de la Salud y continuamos con música para mi pueblo.
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4: Son las 4
5: con 14 minutos.
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0: Hoy Dios ha concedido al doctor José Gregorio Hernández curaciones inexplicables a millones de personas en el mundo entero. 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
2: Yo sufría de fuertes dolores en las articulaciones. El médico me detectó artralgias, un problema muy fuerte, dolor de huesos, no podía caminar trayectos largos, que me dolía mucho. El dolor de mis articulaciones y de los huesos disminuyeron y me sentí muy bien.
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1: Las 4
2: y 38 minutos.
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0: José Adolfo Calderón.
1: Escuché
0: el programa por intermedio de un vecino.
1: ¿Cómo se sentía?
0: Pues me sentía un poco mal y decaído, pero ahora me siento muy bien. Estoy en un tratamiento de limpieza y entonces me siento muy bien porque vi los resultados de inmediato. Yo invito a todos los que están escuchando este programa que ojalá vengan aquí y se hagan esas limpiezas, porque en verdad se siente uno de mejor, se siente bien.
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0: las 4:57.
1: En este día maravilloso, día miércoles 3, hoy es 3 de junio, seguimos llegando con su microespacio Caminos a la Felicidad. 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
1: Señora Elena, de verdad que me da mucha alegría escucharla. 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

0: En el nombre del Padre, del Hijo y del Espíritu Santo. Amén. Prepara, Señor, nuestros corazones para escuchar tu palabra, de modo que encontremos luz en la oscuridad, Señor. Encontremos paz y tranquilidad para nuestras vidas y nos consolemos mutuamente en Jesucristo, tu Hijo amado. Amén. Amén. ¿Qué tal, amigos? Un saludo cordial. Sean bienvenidos a su programa Hacia un Mejor Vivir. Programa de orientación personal, orientación familiar, para que usted se guíe, para que usted se motive y encuentre ese camino que lo va a conducir a la verdadera felicidad, a la paz y a la tranquilidad. Un programa donde usted puede participar a través del 300-315-9982. Esa es la línea psíquica del amor y de la felicidad, donde usted va a recibir una lectura del tarot. Hay un mensaje precisamente, dice así: nos escriben desde Chinchiná. Dice: hermano, lo felicito. Quiero preguntar acerca de mi vida. Tengo muchos problemas en mi trabajo y en mi negocio. Mi fecha de nacimiento es el 6 de marzo de 1991. Comerciante y trabajador desesperado y preocupado. Usted no ha podido allí atender su propio negocio porque está esperando a recibir una liquidación. Por eso está esperando un tiempo en su trabajo. Quiero decirle que últimamente vienen cosas muy negativas debido a la envidia. Cuando usted montó su negocio, la gente empezó a pensar de que usted se había llenado de plata, de dinero, y hay mucha envidia, hasta unos primos suyos. Y precisamente Uriel Girón, ese primo suyo, le mandó hacer un trabajo de magia negra y de brujería. Venga, visíteme, aquí le vamos a ayudar. Le han tirado una sal y por eso su negocio va de capa caída. Incluso el empleado que tiene allá le está robando. Sí, señor. Le está robando, está vendiendo mercancía bajo cuerda, bajo la mesa, está metiendo productos de él y está siendo deshonesto. Venga, visíteme y aquí le ayudamos. 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Que Dios me le bendiga. Muchas gracias por escuchar el programa y también por escribirme. Vamos a escuchar la historia del anillo del sello de Salomón y ya regresamos. 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Ya regresamos.
1: Salomón fue uno de los hombres más sabios de la historia, con una riqueza que no se podía calcular. Debido a su conocimiento y energía espiritual, era admirado por las mujeres y los hombres, quienes deseaban estar cerca de él para experimentar más de su sabiduría, que se desprendía completamente del anillo del sello de Salomón. La fe, la confianza y la comunicación que tenía constantemente con su creador hacía que mantuviera un poder y dominio ante toda fuerza contraria. Hace muchos años, una embarcación transportaba joyas antiguas, dirigiéndose desde Medio Oriente hacia América. Y en su paso por el Triángulo de las Bermudas, el barco misteriosamente desapareció. Dentro de las joyas antiguas que transportaban en el barco, estaba el anillo del sello de Salomón. A principios del año 2000, un grupo de religiosos navegaba y vieron algo increíble. Era una cajita de madera flotando. Al sacarla del agua y abrirla, se percataron que en su interior había un anillo antiguo, brillante y muy llamativo. Una de las personas que lo descubrió se lo colocó y comenzó a tener revelaciones. Cuando imponía sus manos sobre enfermos, estos sanaban y otras sorprendentes cosas acontecían. Al notar todas estas maravillas, el anillo del sello de Salomón fue presentado ante sacerdotes en una de las catedrales más importantes de Ciudad de México. Desde ahí, se crearon réplicas de esta joya sagrada y se autorizó a un grupo selecto de guías espirituales para que fueran los herederos del anillo del sello de Salomón y con la sabiduría, luz y humildad lo entregaran a personas que necesiten que todo lo bueno llegue a su vida. El anillo del sello de Salomón ya lo tenemos para usted.
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2: Buenos días, estoy agradecido con los herederos de Salomón por tanto que han hecho por mí. Desde el primer día que los visité he visto cambios muy positivos. Ahora el dinero me rinde. Soy un hombre próspero en el trabajo, en el amor, en la vida amorosa, en la vida personal, con mi familia. Muchas gracias.
0: ¡Claro que sí, mi gente! La voz del pueblo, no lo decimos nosotros. Algo tiene el agua que el Padre la bendice. Y si nos dan testimonios es por algo. Esto no es jugando. 300-315-9982. Que Dios los guarde, les dé paz, tranquilidad y mucha energía positiva.
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0: Las fases de la luna son fundamentales en la agricultura, porque su fuerza gravitacional influye en el movimiento de la savia, la humedad del suelo y el crecimiento radicular o foliar de las plantas. Cuarto menguante, que la tendremos este lunes 8 de junio. Y aquí unas recomendaciones prácticas favorables en la agricultura en esta luna. Primero, propicia para podar. Segundo, abonar el suelo y regar las plantas. Tercero, la maleza que ha sido cortada y menguante no vuelve a retoñar. Cuarto, realizar labores de manejo de podas. Quinto, luna ideal para cortar la guadua en las horas de la madrugada. Sexto, sembrar yuca. Séptimo, tercer día de la menguante y en las horas de la tarde se deben cortar colinos de plátano para utilizarlos como semilla. Octavo, todo lo que se produce debajo del suelo debe cosecharse en menguante. Noveno, sembrar plantas en esa fase para que dé buenos resultados. Y décimo, es luna para castrar, operar, hacer curaciones, errar o descornar. Y aquí las prácticas no favorables en luna menguante. Primero, poner germinativo y el crecimiento por encima de la tierra se reduce. Segundo, no se recomienda sembrar plantas que crezcan rápidamente. Y tercero, no purgar o controlar parásitos internos. Más beneficios del cuarto menguante que será este lunes 8 de junio en la agricultura.
1: Cuarto menguante. La luz reflejada por la luna disminuye. La savia empieza a dirigirse hacia abajo y a acumularse en la raíz. Ideal para la siembra de hortalizas de raíz. La producción frutal se ve fortalecida. Para trasplantar las fresas, esta fase y la de la luna nueva son las mejores para la cría y reproducción de lombrices. En cuanto a la recolección de forrajes, lo mejor es cortarlo en luna llena, pues las plantas están en su máximo poder nutritivo. El colino del plátano se selecciona y se corta en menguante, ya que en esta fase carga abundante agua. La selección de las semillas del cafeto determinará una cosecha exitosa. Si se insemina una vaca en menguante, nacerá una ternera.
2: Damos la hora en Roble 8:40 con la propuesta.
3: Son las 5:38.

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3: Son las 6
4: con 13 minutos.
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0: tal, mis hermanos de la sintonía? Maravilloso, bendecido día de hoy, miércoles. Hoy tenemos 3 de junio, todos los días llegando con este espacio radial Caminos a la Felicidad. Recuerde que nos pueden escuchar de lunes a sábado en este mismo horario, dándoles esas soluciones, brindándoles esas ayudas, que usted pueda llegar a una consulta y pueda liberar, sacar de su vida todas esas cargas malas, negativas que hoy le afectan, que hoy le perjudican. Tanta, pero tanta gente que se ha consultado en otros lugares y en vez de mejorar se siente peor. Tanta gente que hoy me está escuchando y quiere encontrar un alivio, una curación, una sanación total. Yo les digo, estimados oyentes, hay mucha gente que hoy en día me está escuchando y es víctima de una brujería, es víctima de una maldad, de un entierro, de un verdadero maleficio. Muchas personas que se la pasan enfermas y se hacen exámenes, se hacen chequeos, van a un lado, van al otro y no les descubren absolutamente nada. Yo solo le digo a usted, visíteme, que llegó el momento de que todo cambie, de que todo mejore. Estoy en la ciudad de Armenia, Quindío. 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Querido profesor, querido maestro, yo a usted le hablo desde aquí, desde el Águila Valle. Yo quiero ir a una consulta porque de verdad me siento enfermo. Cada día me siento más mal y a mí ya me han llevado a muchas partes, pero no encuentro qué hacer. Mi nombre es Edelmira, soy una mujer desesperada, enferma y quiero curarme. Señora Edelmira, yo revisé la información, la foto suya, el nombre suyo, su fecha de nacimiento. Estuve haciendo un análisis y un estudio detallado a su caso. Y hoy miércoles le digo algo, señora Edelmira, lo que usted tiene no es nada normal ni natural. Usted se puede hacer exámenes, a usted le pueden revisar, como se dice por ahí vulgarmente, hasta debajo de la lengua y no le van a encontrar nada, porque lo que usted tiene es un trabajo de brujería, un mal, un daño que le hicieron. Y si usted me lo permite, se lo digo hoy miércoles 3 de junio, tengo la manera, tengo la cura, tengo la forma y tengo el conocimiento para que usted salga de aquí completamente sanada, completamente curada. 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
2: Te damos la hora en Roble 840, conmigo cuenta. las 6.
3: Con 23 minutos.
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